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0: Buenas tardes, bienvenidos, bienvenidas. Ya estamos en la mesa de análisis, cuarto de guerra, y como siempre, agradeciendo a quien ya amablemente nos acompaña a través de las frecuencias radiales del grupo AP Radio, la interesante de Guasave, la interesante de Los Mochis, la qué buena del Fuerte. Por supuesto, también a quien lo hace a través de nuestras plataformas, las páginas oficiales de Conexión Noticias, LM Noticias, la interesante FM, y como siempre, con la invitación a que sea parte de esta mesa con sus comentarios, sus participaciones, sus opiniones, y para ello ponemos a su disposición, como cada tarde, nuestro teléfono en cabina 6688-1818-85, que también es nuestra línea WhatsApp. Si usted prefiere comunicarse con nosotros a través de un mensaje de texto o de voz, repito, 6688-1818-85. Igual, si usted nos acompaña en nuestras plataformas, las páginas oficiales de Conexión Noticias, LM Noticias, la interesante FM, ahí puede plasmar sus comentarios y, por supuesto, mucho le agradecemos, comparta nuestras transmisiones. Y como siempre, agradecido por su presencia esta tarde de miércoles, de jueves, ya jueves 20 de agosto. Gracias por acompañarnos. Y bueno, qué decirle, mientras llegan nuestras compañeras Nora Alicia Arellano Chávez y Areli Hernández, que nos acompañan esta tarde de jueves, pues el tema, sin duda, ¿no?, y que habrá de tener severas repercusiones, es justamente el arresto. Ayer lo comentábamos, ¿no?, de Fausto Corrales, sin duda el testigo más importante en el asesinato de Héctor Melesio Cuen Ojeda, incluso con mucha información y testigo clave de lo que ocurrió en esta finca donde el 25 de julio de hace ya 2 años fuera secuestrado, levantado, engañado, como queramos llamarle, Ismael El Mayo Zambada, y trasladado ya después a Estados Unidos, donde se encuentra en una prisión. Pero bueno, como bien le comentaba, permítame saludar ya a mis compañeras hoy en la mesa. Areli Hernández, muy buenas tardes.
1: Muy buenas tardes, Gabriel, auditorio, Nora, qué bárbaro. Bueno, pues que todavía no entramos a clases y están las calles de la ciudad de Los Mochis.
0: Las compras,
1: luego hay muchas calles que están pues en reparación, entonces pues cuando uno circula por lugares donde no es tan común, ahí te quedas atorado.
0: No, sí, las compras de inicio de ciclo, ¿no? Gente que se andamos, está preparando para comprar los útiles escolares, los uniformes. Pero bueno, Nora Alicia Arellano, también muy buenas tardes.
2: Muy buenas tardes, Gabriel Auditorio, aquí con Luz de Verano. Con muchas novedades, muchas noticias, y este mundo de la política que nos tiene tan entretenidos y tan preocupados.
1: Y que gira tan rápido, ¿no?
0: ¿Qué va a pasar con este nuevo capítulo? Ya, extraño que hasta hoy, cuando desde el primer momento se supo, ¿no?, la importancia que representaba la figura de este joven Fausto Corrales, un personaje, un joven muy cercano a Héctor Melesio Cuen, quien esa mañana de 25 de julio de 2024 lo acompañaba como su chofer, un testigo clave de toda esta situación, y que, bueno, extrañamente no había sido requerido por las autoridades, y hoy, ayer, lo reportábamos, fue detenido. Y lo que llama la atención, en un operativo que sí encabezó la Fiscalía General de la República, pero con la presencia de la Interpol, cuando se supone que la Interpol solamente en el caso de personas de nacionalidad mexicana, la intervención de esta policía pues es fuera del país, no interviniendo en operativos dentro del territorio mexicano.
1: Fíjate, eso llamó la atención, número uno, porque se supone que desde el día uno, que fue el 24 de julio del 2024, hoy precisamente prácticamente 25 meses, yo lo decía, que estaríamos viendo el capítulo número 25 de esta pues narcoserie lamentable sí. que se está viviendo en Sinaloa de esta narcopandemia, porque ese fue el epicentro de todo lo que hemos vivido a lo largo y ancho de estos 2 años, ¿no? Con las cifras que ya conocemos de asesinatos, de desaparecidos, de personas inocentes que han perdido la vida y tantas familias enlutadas por pues esta confrontación que se da una vez que supuestamente de acuerdo a la carta que manda el Mayo Zambada el pasado 9 de agosto del 2024, días después de haber sido detenido en la huerta de acá del Pedregal, en Culiacán, y llevado de manera pues anónima, secuestrada, o no sé cómo poderle denominar a esta estrategia, operación que realizaron los chapitos, al menos uno de ellos, que es Joaquín Guzmán López, uno de los hijos del Chapo Guzmán, medio hermano de Iván Archibaldo y de Alfredo, que están aún pues en libertad, y de los pues detenido Ovidio Guzmán, ¿no? Que ya había sido detenido anteriormente. Cuando se da esta carta a conocer, donde supuestamente pues iban a participar en un encuentro político entre Héctor Melesio Cuen, que en aquel entonces pues era el principal adversario político del gobernador, una vez que salió de su gabinete, de haber llegado juntos a la gubernatura y que haber declarado el propio maestro Héctor Melesio Cuen que iban a cogobernar Sinaloa. Después de eso, que se viene la ruptura entre el PAS y Morena, mejor dicho, entre Melesio Cuen y Rubén Rocha, y pues se da estas confrontaciones, primero mediáticas, luego se va al tema de supuestas reuniones donde iba a mediar, de acuerdo a esta carta que manda el Mayo Zambada, él era el mediador de ello, y que iban a estar presentes también pues los chapitos, ¿no? Y lo que derivó de eso, pues bueno, la muerte de Héctor Melesio Cuen, el secuestro y traslado de el Mayo Zambada a Estados Unidos, y de ahí en adelante pues todo esto que ya usted y yo y todos los sinaloenses pues lo sabemos perfectamente. ¿Qué llama la atención? Número uno, que desde el inicio, cuando supuestamente había sido el asalto en aquella gasolinera, donde según la Fiscalía General del Estado de Sinaloa, que en aquel entonces pues dirigía Sara Bruna, señaló que quien iba manejando era Fausto Corrales, ¿no? Quien es hijo también del diputado Burgueño, Corrales Víctor, Burgueño, Héctor
0: Víctor Corrales
1: Víctor, Burgueño. Víctor Corrales Burgueño, y que había sido el acompañante de Héctor Melesio Cuen a la finca, después se dijo, pero fue el que llevó el cadáver a la clínica donde la estaba esperando casualmente, ¿no? Sara Bruna, y donde ahí pues hacen toda la faramalla de que quisieron salvarle la vida y luego que la perdió, etcétera, y a partir de entonces pues se da esta narrativa en el gobierno estatal hasta que pues llega la Fiscalía General de la República y dice que pues todo eso había sido un montaje. Y desde entonces, pues señala a Víctor Corrales como el testigo clave, nunca como implicado, nunca como señalado dentro de la investigación, sino como un testigo que se supone estaba protegido por la propia Fiscalía General de la República, por eso vivía en la Ciudad de México. Eso era lo que se había anticipado hace 2 años. Después ya no se supo, no sabíamos si seguían las investigaciones, qué había pasado, si habían solicitado la intervención o la declaración de Sara Bruna y de el fiscal general, vicefiscal general, que también pues pidió licencia después de también estar señalado dentro de los implicados que Estados Unidos solicita su extradición, que también estaba dentro de las investigaciones y había sido el encargado de hacer este montaje, según lo que se narraba por parte de la Fiscalía General de la República. Lo que a mí me llama la atención de todo esto que señalo es que la FGR, siempre dijo que estaba como testigo, ¿sí?, vinculado o vinculante, ¿no? Y que estaba protegido y ubicable por parte de la Fiscalía General de la República. ¿Por qué entonces tiene que intervenir la Interpol? ¿Por qué entonces hacen ahora este señalamiento de la detención? Que, por cierto, desde anoche fue trasladado al altiplano de Puente Grande. Allá está Fausto Corrales. No, en Arboloya. En Puente Grande, nos dijeron.
2: En Jalisco.
1: Y bueno, es parte de hasta ahorita lo que se sabe y lo que hoy decía Claudia Sheinbaum, el tema de que pues pudiera ser el capítulo a desdoblar de qué fue exactamente lo que sucedió en aquel pasado 24 de julio del 2024.
2: Yo nomás quiero decir que en estos casos extraño mucho al mentalista, porque me gustaría mucho que alguien de verdad que pudiera armar este entramado donde las cuentas no salen, porque lo primero, noticias que tenemos es que iba a una reunión con el gobernador del estado y el señor Zambada, que ya está juzgado en Estados Unidos, primero. Luego el otro dijo que no estuvo. Luego sucede todo el entramado, toda la faramalla que hicieron en la gasolinera. Al otro día, la cremación del cuerpo, cuando es el cuerpo del delito en estricto sentido hablando, que no tenía por qué de ninguna manera, y ese es un asunto que la propia familia tendrá que explicar alguna vez, si es que la decisión fue de ellos, ojo, porque no parece serio todo como se llevó. Ahora, este señor que está siendo detenido tiene nómina en la universidad, en la secretaría, pues, particular o adjunto ahí con el propio rector en funciones, y hay mucho que escarbar, hay mucho que revisar. Se tardaron 2 años en esta parte, porque siempre su declaración debió ser primordial en todo sentido, hasta no saber, ¿no?, lo ocurrido. El asunto es que hay un crimen y no hay castigo. Hay muchas historias alrededor, pero no hay claridad. Hay presuntos implicados que gozan de cabal salud y de cabal libertad. Hay muchas situaciones que nos ponen a pensar entonces que al final en Sinaloa, y me tengo que quedar, aunque puedo abarcar el país, ¿no?, pero me quedo nada más en nuestro estado, que tenemos muchas preguntas sin respuesta, y la sociedad sinaloense merece un trato de mayor respeto, de mayor claridad y de mayor justicia.
0: Y ahora, después de ser testigo colaborativo, como tú decías, Arely, el boletín de la Fiscalía señala a Fausto como posible implicado en el caso de secuestro del propio Ismael El Mayo Zambada. Lo acusan también de los delitos de encubrimiento del homicidio de Héctor Melesio Cuen, así como de falsedad de declaraciones ante autoridades de Procuración de Justicia. Pero aún más, ante esta situación, doña Josefina Cobret, saludos, dice: se está destapando la cloaca. La Fiscalía de Justicia de Sinaloa exhibida vergonzosamente, pero sobre todo, y seguramente a ustedes, igual que a doña Josefina, me indigna, dice, que sean mujeres que solaparon la corrupción.
1: Totalmente. Eso es un punto que creo que se debe de tocar y señalar. Muy puntual, lo decía yo ahorita. Sara Bruna, ¿dónde está? Fue llamada a rendir cuentas. ¿Por qué tratar de engañar a la opinión pública falseando información? En el caso pues de quien hoy gobierna, ¿qué pasó? ¿Cuáles son las situaciones reales de lo que ellos estaban enterados? Pero hay un tema más profundo que a mí siempre me ha llamado la atención y que hoy sí lo quisiera señalar, ¿no? Porque escuché esta mañana al diputado Víctor Corrales, pues obviamente defendiendo a su hijo, ¿no?, diciendo pues que es inocente de todo esto y que no le gustaría que fuera un chivo expiatorio prácticamente de lo que sucedió, y que con esto quieran darle carpetazo a los hechos de aquel julio 24 allá en esta finca. Pero a mí me llama la atención porque, a ver, yo lo decía, son 25 meses, ¿no?, casi 25 meses de lo sucedido, y el silencio que ha guardado el partido sinaloense, el silencio que ha guardado la propia esposa de Héctor Melesio Cuen, hoy diputada local, el propio Víctor Burgueño, diputado local, que estaban dentro, pues obviamente muy cercano, el círculo más
2: íntimo
1: de Héctor Melesio Cuen y de todo lo que estaba pasando. Claro que lo sabían, claro que estaban enterados al menos de las situaciones complejas en las que estaban viviendo, y que no alcen la voz. Digo, al final tienen fuero, son diputados, claro. Tienen autoridad porque representan también un partido local aquí en Sinaloa, del cual la persona que falleció pues era el líder de esto, ¿no? Y porque hasta hoy que detienen al hijo, entonces sí salen a hacer algunas declaraciones. Creo que hay mucho que viene. Yo siento que apenas esto van a empezar a jalar el hilito negro, y que quizá sea parte de el buscar cómo dar resultados a las autoridades, porque nada es casualidad, yo todo lo he dicho, todo es causalidad, y ver a un Omar García Harfuch con el titular de la DEA, donde pues queda como el hombre superhéroe, Superman de México, donde hoy precisamente ya viene volando de Argentina. El caso de
0: Del
1: contramirante, ¿no? Que pues obviamente ahorita, de hecho, acaba de salir a hacer una declaración la fiscal general de la República, Ernestina Godoy, pues escudando ya al general Rafael que está implicado, que es tío, ¿no? De estas personas que están acusadas de huachicol. Y a ver, dices, estás armando los casos más escandalosos de Andrés Manuel López Obrador, porque recordemos que el tema del huachicol pues fue dentro de su gobierno, o quienes están implicados dentro de las esferas más altas de la implicación de Andrés Manuel, del gobierno de Andrés Manuel. Y en el caso de Cuen y de Rocha, pues al final del sexenio de AMLO, y que pues se ha dicho mucho que el gobernador con licencia pues es de los protegidos del expresidente, por eso es que aún todavía sigue con el manto protector de la presidenta Claudia Sheinbaum.
0: Sí, y mira lo que dice Efraín Mesa. Saludos antes a Alicia Verdugo en Guasave, gracias por acompañarnos. Efraín Mesa, la Fiscalía General de la República dice que Fausto Corrales falseó declaraciones. Sí. Ahora, hay cosas que pasaron y dieron mucho que pensar, como parte de lo que tú comentabas, Arely. Uno, Fausto Corrales pudo haber sido amenazado en ese momento y dijera lo que ellos le dijeran. Y dijera lo que ellos le dijeran. Ajá. Dos, el Paz no hizo ningún reclamo por el asesinato de Cuen. Tres, la UAS jamás hizo marchas para pedir el esclarecimiento del asesinato de Cuen. Y lo más importante, dice Efraín Mesa, aquí Rocha Moya está blindado.
2: Completamente, y es parte del entramado. Lo que llama la atención en lo que comentaba Arely al principio, ¿no?, de la intervención de la Interpol, y esto que viene de un poder más allá de lo que tenemos en el país, tiene que ver también con las declaraciones que se están dando en la corte, en Nueva York o en otro lado de Estados Unidos, por las personas que están detenidas allá. Y esta narrativa de país que tenemos, pues nos la están escribiendo también desde allá. El asunto, lo que quisiéramos ver es aquí, a lo mejor pues suena tonto, y lo reconozco, ¿no? Pensar que aquí la Procuraduría o la Fiscalía del Estado haga su trabajo, cuando al final las fiscalías no tienen la autonomía que se supone por ley deben de tener.
0: No, y aparte, más en este caso, cuando la propia fiscalía está acusada de haber ya armado un montaje en torno a lo que ocurrió en este caso del asesinato de
2: Héctor Melesio. Sí, porque aquí no deberíamos tardar tanto en el esclarecimiento de este tipo de asuntos tan lamentables, si Si aquí mismo están las personas que conocen el entramado, que saben, que pueden investigar, que se conoce a la gente, ¿por qué tardar tanto y depender de que otra gente venga a hacer el trabajo? Eso es lo triste de las instituciones, que no tienen la fuerza necesaria para hacer su trabajo.
1: Hoy es 20, ¿verdad?
0: 20 de agosto.
1: El día 11 de agosto se da a conocer que el general Gerardo Mérida, pues ya no está en prisión en Estados Unidos, que lo han declarado testigo protegido.
0: Sí.
1: Recordemos que el general Gerardo Mérida, quien fue secretario de Seguridad Pública en Sinaloa y que también general en retiro de las Fuerzas Federales, maestro en materia de inteligencia de las Fuerzas Federales, uh-huh. era el máster, ¿no?
2: Sí, el catedrático.
1: De aquellos que se enseñó para que fueran las personas que estuvieran haciendo la investigación de inteligencia del cuidado de nuestra nación. Imagínense lo que sabe, lo que conoce, lo que ha de tener en su poder para poder llegar, entregarse a Estados Unidos o a las autoridades estadounidenses, negociar con ellas. Pero además hay un tema, y que al menos los que lo conocimos o tuvimos algunas entrevistas o algún acercamiento de alguna manera con el general, percibimos que era un general que le guardaba mucho honor al ejército mexicano. Entonces, quiero pensar que no va solo,
0: ¿no?
1: O sea, que al momento de acudir
2: la
1: decisión de acudir a Estados Unidos, pues no fue por decisión propia, sino a lo mejor en algún consenso, estoy especulando, pero no hay ninguna prueba de ello. Lo que sí es que les digo por las fechas. Esto fue el 11 de agosto. Apenas después sale ya la presencia de Omar García Harfuch, que fue apenas el 17 de agosto con el director de la DEA, donde queda expuesto como uno de los personajes mexicanos de mayor orgullo y que lo respetan el gobierno estadounidense, es decir, del propio director de la DEA. Y apenas ayer decían, pues, de la extradición de parte del general de acá de Argentina y la detención ayer mismo de Fausto Corrales. A ver, yo siento que son pasos que están muy bien marcados, ¿no? Y que ahí están las fechas, que no nos podemos desviar, porque al final, lo repito, nada es casualidad. Debe de haber algún enlace entre estos actos que yo estoy describiendo, porque es demasiado obvio las actitudes que están tomando desde el gobierno federal para entonces sí señalar y empezar a hacer, pues, según ellos, conclusiones de estas investigaciones que pues tienen más de 2 años.
0: Y casualmente hoy se busca esclarecer. Dice Marco Antonio Pergué: Corrales, Fausto Corrales, puede seguir mintiendo, los delitos que se le imputan no son graves. Pues aquí lo interesante es si realmente se da esta detención, que desde hace mucho podía haberse dado, porque el joven estaba siempre ubicado y siempre se sabía la relación que tuvo y la participación que tuvo acompañando a Héctor Melesio Cuen, o es realmente para ya esclarecer estos hechos, o como lo ha anticipado la familia, el diputado Víctor Corrales, pues convertirlo en un chivo expiatorio y tratar de ahí desviar realmente el verdadero origen y la verdadera causa, porque la gran pregunta que sigue en el aire: ¿quién y cómo fue asesinado Héctor Melesio Cuen Ojeda?
1: ¿Y por qué?
0: ¿Y por qué?
1: ¿Por qué? ¿Y si realmente esta implicación tuviese algo con todo lo que él publicaba antes de su muerte? Porque también es algo que casual en aquel momento se le criticó y se le señaló quizá de hasta falsear información, pero conforme ha ido avanzando el tiempo de estos 2 años, pues todo lo que él exponía en sus podcasts personales, pues resulta que está saliendo a la luz pública como cosas verdaderas. Entonces, uh-huh, es ahí donde entran muchas preguntas, muchos cuestionamientos, y que la autoridad está obligada a rendir cuentas y ser transparentes ante lo que está sucediendo, porque no es cosa menor el tener pues un diputado federal electo asesinado, uno de los grandes capos extraditados, y toda esta guerra que todavía no tiene fin en Sinaloa. Pues alguien tiene que decir, que rendir cuentas y que orientar hacia dónde o en qué estamos parados.
0: Totalmente. 6:31 PM. Hacemos una breve pausa. Uh-huh. Regresamos. Estamos en Cuarto de Guerra.
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0: Continuamos en Cuarto de Guerra. Gracias por sus comentarios. Saludos, paisano Miguel Carrillo. Saludos también, Santa Ovidia Mesa. Saludos, deja Nora, Areli, Santa Ovidia Mesa. Saludos.
1: Abrazo.
0: Javier Camacho reportándose.
1: Ahí va, Javier, ya. Corazón, un abrazote.
0: Oscar Tomás Figueroa Ávila, conclusión, dice, el gobierno de Morena 4T es un fracaso en materia de seguridad en el estado de Sinaloa. Yo únicamente le agregaría, Oscar, nada más en seguridad, es este fracaso. Efraín Mesa, con todo respeto a Marco Antonio Pergué, pero ante la Fiscalía General de la República, Fausto Corrales no puede mentir porque está muy penado falsear declaración. A lo que él puede decir es que fue obligado a decir las primeras declaraciones que él hizo. Pues sí, vamos a ver qué seguimiento se da sobre todo ese tema. Pieza importante, pieza vital en lo que ocurrió ese 25 de julio del 2024. Lo que siempre había extrañado es por qué desde un momento no se le había requerido por parte de la autoridad para brindar su declaración y en base a ello dar seguimiento al caso. Hasta hoy, 2 años,
2: un mes,
0: la autoridad se da cuenta de que hubo falsedad de declaraciones y que, bueno, hasta lo involucran en el secuestro de Ismael el Mayo Zambada. Con esta detención, dice doña Josefina Couret, esta detención no nos va a distraer y seguiremos preguntando por qué Andrés López Obrador Jr. hizo tanto escándalo porque le cancelaron la visa. Además, todos somos inocentes hasta que nos demuestran lo contrario.
2: Totalmente de acuerdo.
1: Pero esa vez, cuando la muerte del maestro Cuen, no es el único, ¿no?
2: ¿No es el único qué?
1: La única persona que falleció en los hechos de ese día.
0: No.
1: ¿Qué justicia ha habido también?
0: No.
2: Pero a ver, es el único cuerpo.
0: Porque de acuerdo a la...
1: no hay otro. No.
0: De acuerdo a la carta del Mayo Zambada. Pues, de acuerdo a la carta del Mayo Zambada, sus dos escoltas
2: que uno de ellos era elemento activo de la
1: Seguridad Pública Culiacán.
2: No, del Estado. Pues en aquel entonces ministerial, ¿no? Y que era el encargado o director, no sé cómo se les llama, de las órdenes de aprehensión, ¿no?
1: También.
0: Sí. De acuerdo a la carta de Mayo, por lo menos ellos dos también fueron asesinados, uh-huh. o hasta el momento.
2: O desaparecidos.
0: No se conoce su paradero.
2: Conoce su paradero.
0: Además de esos dos, ¿cuántos más? Pues no, es un tema que no se sabe.
1: Uh-huh. O sea, no hay una investigación que diga.
2: Bueno, pues o a lo mejor hay una investigación, pero hasta ahorita no se ha dado a la luz pública, ni ha habido tampoco familiares que salgan y digan, oye, pues en este trabajaba ahí o andaba ahí y no llegó, etcétera. Hasta ahorita no sabemos. Es un tema muy delicado, digo, mucho no cualquiera se animaría a salir, ¿no?
1: Mucho misterio.
0: Sí, o sea, imagínate, pues un elemento activo de la policía ministerial, pero que a la vez ya queda claro que tenía una relación con un grupo delictivo, pues sí. Uh-huh. Es un tema muy delicado. ¿Cómo delicado se le está poniendo, no, a los usuarios de la telefonía celular?
1: Qué bárbaro, los ceros ya andan batallando.
0: Ya están dados de baja, canceladas.
1: ¿Y qué pasa? Pero entonces ya no van a pagar la telefonía.
2: Pues si no tienen línea, ¿cómo la van a pagar?
1: Ya no le va a cobrar Telcel, pues.
2: Es que es de prepago. Se supone bueno. Ahorita lo que se ha dicho por parte, porque ha estado como que muy
1: rara la información.
2: Sí. De un inicio decían que todos, por ejemplo, estas líneas que empezaron a suspender son todas las que terminaban en cero, ¿no? Y que iban a empezar ahora el 15 de agosto. Y sí, esta semana, pues obviamente ya se han visto estas largas colas en los centros de atención de Telcel, principalmente, porque pues todos aquellos que terminan terminación cero y que les cortaron la línea, nada más es la línea telefónica, porque todos los demás servicios, o sea, WhatsApp, redes sociales, demás, todo lo pueden manejar teniendo internet. Aquí el tema es pues que se quedaron sin línea y la gran mayoría es que no se registraron de prepago. Según nos habían informado, porque hasta ahorita creo que tú traes un caso, Nora, uh-huh. Nos habían informado que las líneas que son de plan Esas, pues obviamente cuando tú contratas el plan, pues contratas con toda la documentación requerida para registrar la línea, desde si estás en el SAT, pues tu RFC, si eres persona física y no tienes este tema de pagar impuestos, ni mucho menos, pero si tienes que entregar y comprobar ingresos, si tienes que dar tu INE, tu CUR, etcétera, para poder hacer el contrato. Entonces, esas líneas se supone que ya están con todas la reglamentación del registro. Las que no, pues eran las de prepago, que se supone, de acuerdo a esta, pues, ¿cómo le llamemos? Disposición del gobierno federal, es para minimizar el tema de la extorsión, porque la gran mayoría de los teléfonos de los cuales se utilizan para extorsionar, pues es por de prepago, y que son chips que no están registrados. Entonces, con ese pretexto se empezó a realizar esta iniciativa por parte del gobierno federal, donde pues ahora todos están obligados a ir registrando su línea.
0: En vez de la autoridad hacer una investigación, detectar qué teléfonos son, qué líneas se usan frecuentemente para extorsiones, proceder a ellos, no. A todos. Nos metieron en costal acusándonos de extorsionadores, potenciales extorsionadores, por eso tenemos que registrar nuestra línea telefónica. Dice Arely, únicamente para prepago, pero parece que hay gente que tiene plan.
1: Sí, también. Yo conozco personas que tienen plan en la compañía más grande que todos conocemos, con un Globo, y le cortaron también lo del teléfono. Entonces, mi pregunta es, si uno tiene plan, yo soy 5, ¿no? Y te llega el 5 y yo no fui a eso, el registro. Ya me cansa, entonces ya no me van a cobrar.
2: ¿El plan?
0: Pues si es plan, te van a cobrar.
1: ¿Va a perder el número? ¿Qué va a pasar?
0: Pues el número... Si no vas y lo registras, vas a perder el número. Tienes todavía, aun cuando te cancelen, como en el caso de los números ceros, tienes la oportunidad de ir a... Había mucha información. Por ejemplo, yo tuve que hacer un trámite de un vehículo y en la agencia no me contestaban. Me mandaron un mensaje de WhatsApp, de así era la comunicación. Uh-huh. Y no me contestaron después, que porque a raíz de este registro tuvieron que dar de baja todos sus números esa compañía, esa empresa automotriz, y tener que dar de alta nuevos números para registrarlos formalmente ante este programa.
1: Ah, ¿sí?
0: Sí, sí.
2: Pues bueno, se supone que la terminación cero empezaban a cortarles a partir del 15 de agosto, la terminación 1 el 31 de agosto, la terminación 2 el 15 de septiembre, la terminación 3 el 30 de septiembre, cada 15 días van a estar cortándonos estas líneas, y así sucesivamente, el 4 el 15 de octubre, el 5 el 31 de octubre,
1: antes del Día de Muertos,
2: antes del Día de Muertos, el Día de Brujas, el 6 el 15 de noviembre, el 7 el 30 de noviembre, el 8 el 15 de diciembre, y el 9 el 31 de diciembre. Hay algunos teléfonos en los cuales, de acuerdo a aplicaciones que tienes, por ejemplo, si tienes alguna aplicación de banco, o si tienes alguna aplicación que necesitas estar ingresando, bueno, hay quienes, en algunas de ellas te aparece que si no estás registrada van a dejar de utilizar esas plataformas también.
1: ¿Ah, sí?
2: Entonces, mucha gente sí empezó a registrarlo por ese motivo, ¿no? Obligados, porque si no, pues se quedan también sin acceder a sus cuentas bancarias.
1: ¡Ay, Dios! Bueno, qué escándalo.
0: Dice por acá, un radioescucha nos deja un comentario, dice que lo de Cuen es un tema considerado de seguridad nacional y por eso no se darán a conocer detalles.
1: Ah, ya.
0: Saludos, Luis Alonso Pineda, por acá, ya reportándose esta tarde, muchas gracias.
1: Un abrazo.
0: Alejandro Caro Corona. A ver qué dice Alejandro Caro Corona. A veces
1: está lloviendo en Badiraguato.
0: Bendito seas entre las mujeres, me dice. Para mí no es novedad, dice, la detención de Fausto Ernesto Corrales Rodríguez, chofer del Badiraguatense Héctor Melesio Cuen Ojeda. Yo lo dije el jueves 25 de julio del 2024, yes, en más de 20 ocasiones igual, que pues era el único sobreviviente, Fausto, ¿no? Lo que ocurrió
1: en
0: aquella finca. Y bueno, aún así, por ejemplo, es que Fausto nunca se fue, la autoridad nunca lo requirió. Él, exacto, como bien lo comenta Alejandro, pues él tenía un puesto en la dirección de la rectoría de la UAS, porque él legal y oficialmente no estaba involucrado en ningún proceso.
1: ¿Ah?
0: Él seguía... Ya se habla, últimamente se ha dicho que, bueno, no estaba ya constantemente aquí Culiacán, se la llevaba más en México, incluso en San Diego, pero jamás había sido requerido por la autoridad. Pero bueno, ahí está la situación de lo que está ocurriendo. Saludos, Alejandro Caro Corona. Y en otro tema, hoy quienes alborotaron aquí en la ciudad de Los Mochis, pues fueron los panistas, la llamada clase panista tradicional. Hoy estuvo la visita aquí en Los Mochis de Eduardo Ortiz, él es el actual presidente del PAN en Culiacán, del Comité Municipal. Yo ya estuve aquí, y bueno, abiertamente, y así fue presentado en esta reunión, como un aspirante, porque él ya se registró, como un aspirante a la candidatura a la gubernatura por el partido.
1: Bueno, pero es una violación de la ley por todos lados. Es que nadie puede ahorita decir, son actos anticipados, no, porque no tienen prudencia.
0: Es que,
1: bueno, unos y otros, todos.
0: Es que el
1: todos.
0: PAN abrió una plataforma para que te registras, y él se registró justamente queriendo ser candidato a la gubernatura.
1: No. No, es que es un deporte ya esta situación de violación de la ley de todos, nada más. Sí. Pero se supone que apenas estamos en agosto, ¿no? Ya falta poquito para septiembre, que se va a instalar la parte ya del proceso por las autoridades electorales y de ahí va a correr un calendario que va a marcar los tiempos, ¿no? De todo lo demás. Pero ahorita, pues,
2: es que el mundo cambia. Sí, el mundo cambia, pero aquí hay un tema, yo creo que también hay que recordar. Quien está obligado a cumplir la ley, pues son, número uno, quien gobierna, ¿no? Y de ahí hacer cumplir la ley. O sea, primero ellos tienen que cumplirla y luego hacerla. Ajá. Hacer cumplir la ley. Y si desde el partido oficialista están rompiendo o están,
1: sí, ahí empezó.
2: Están incumpliendo la ley y no hay un árbitro porque depende, porque son del mismo equipo y le está habilitando uh-huh. todas las reglas para que ellos puedan meter el gol fácilmente, pues obviamente que el equipo contrario tiene que jugar al mismo juego. A ver,
1: pues sí.
2: No podemos estar queriendo que el que va a jugar en contra o el que está queriendo ganar o queriendo llegar, pues esté cumpliendo el reglamento cuando los otros no, aunque no debería de ser así. Sin embargo, creo que seríamos ilusos pensar que
1: en el deber ser.
2: En el deber ser.
1: Es ser iluso.
2: Totalmente.
1: Pues,
2: entonces, ahí yo siento que están haciendo hasta bien. No, de hecho, hasta tarde se me hace que está. Hasta tarde se me hace que está.
0: Es que el problema es el árbitro.
2: Sí.
0: Vámonos a un partido de fútbol. El árbitro está permitiendo que un equipo cometa faltas,
2: ¿sí?
0: Que tumbe al contrario,
1: que
0: pasa nada.
1: Otro lado.
2: ¿Sí?
0: Y el otro equipo, ¿por qué va a mantenerse pasivo?
2: Claro.
0: Oye, pues actúa con las mismas armas. El árbitro no dice nada,
1: no,
0: porque
1: pero eso
0: me patearon.
1: Sí le van a hacer algo.
2: Bueno, pues hay que ver. Entonces ahí es donde
1: ahí está
2: el espectador.
1: Injusto, pues. Ahí está lo injusto.
2: Ahí es donde está el espectador, pues tiene que estar más buzo.
0: Así es.
2: Y decidir en qué equipo quiere echarle la porra, ¿no? Porque también es ahí donde demuestran cómo van a gobernar.
1: Pues sí.
2: ¿No? Ahí es donde uno debe de saber hacia hacia dónde quiere que
1: verle dirigen. Verle las ancas al pollo.
2: Así es, hacia dónde quieren que dirijan al país, al municipio, al
1: estado. O cómo
2: estado,
1: se van a comportar ya con poder.
2: Cómo se van a comportar, digo, si ahorita no respetan la ley, pues mucho menos, ¿no? Estando en el
1: que
2: poder.
1: Que es una tristeza,
2: ¿no? Entonces, esto que la realidad es esa. Fíjate que en esta reunión de Acción Nacional, donde...
1: Porque no fue privada, fue pública.
2: No, no fue
1: pública. Pues si ustedes saben, es que fue pública.
2: Fue en un restaurante público donde todo el mundo llegó y donde todo el mundo los miraba.
1: Ya veis,
2: estaban sentados,
1: sí,
2: ¿no?
1: Felices de ser vistos.
2: Y me llamaba la atención porque lo decían ellos mismos, ¿no? Somos la vieja guardia del PAN, somos los panistas de cepa, somos
1: los de adeveras.
2: Los de adeveras, así como, ya sabes, cuando tienes el orgullo de la camiseta. Pero... digo, de estos que en algún momento los habíamos visto jugar en otros bandos dentro del mismo
1: están
2: PAN.
1: Están reunidos.
2: Ah, entonces,
1: bueno.
2: Eso me llamó la atención, que son de varios equipos, pero lo que más es que no estaba la dirigencia.
0: No fue invitada.
2: No fue invitada
0: porque
2: la dirigencia local.
0: María Gabriela Rodríguez pertenece al otro equipo, al grupo de López Brito y de CNE, para ponerles nombre, ¿no?
2: Sí.
0: Y acá en este otro bando había, hay personajes que siempre han estado en contra de López Brito y de SNE, pero también llamaba la atención la presencia de personajes que por mucho estuvieron del lado de SNE y de López Brito. Doctor Gustavo, profesor Gustavo Soto Portillo, que bueno, toda su carrera la
1: hizo. Tony Gutiérrez no anduvo por ahí.
0: No, pues Tony pertenece a ese equipo, pero ha estado alejado ya. Ah, okay. Oscar Peña, Xochigua, Valentín López, Valentín Rofo, Valentín López Pineda, este... Alfonso, don Alfonso Valdés, regidor. Sí. Alina Vargas.
2: Lidia Ley. Ana Bella. Miguel.
0: No, Ana Bella pertenece al otro equipo.
2: Miguel Medina. Medina, pues, de hecho estuvo hasta el secretario del ayuntamiento, Juan Carlos Estrada de Cadechoix. Había ahí, estuvo la regidora también de allá de Choix, que actualmente está ahorita en el gobierno.
1: Un buen grupo.
2: Que hace falta, yo creo, que sí tengan esta identidad, que empiecen a moverse.
1: Qué bueno.
2: Y sobre todo porque hay un tema muy distinto del PAN a los diferentes partidos, ¿no? O sea, el PAN ha sido, o siempre ha sido muy conservador en el tema de su militancia. No toda la gente se está registrada o abierta directamente. Y los que han estado desde siempre como militantes... es como decirlo en términos de la vieja política, por si lo quieren llamar así, el voto duro, ¿no? de Acción Nacional, y verlos que se están reagrupando, que buscan generar pues al menos esta estrategia de que siguen vivos, de que sigue la ideología de Gómez Morín, yo creo, viva, vigente.
1: El ideal de
2: Acción Nacional, porque es el partido que más le ha costado abrirse a la ciudadanía. Sin embargo, creo que es el que... al momento de abrir los estatutos y de buscar candidaturas, pues es también el que le está brindando todo en charolita de plata, ¿no? A los ciudadanos que quieran ser representantes con sus siglas, y están quizá sí relegando, porque a lo mejor no se habían movido, a los que han sido siempre militantes de este partido. Creo que es una buena jugada.
0: Pues en esa apertura que está dando el PAN, por ejemplo, el grupo panista que está en el poder ahorita del Comité Municipal, pues ya está presumiendo, ¿no?, los nombres de algunos personajes que se están registrando justamente buscando la candidatura del PAN a la presidencia municipal de Ahome, y entre ellos destaca el nombre del joven Carlos Pérez Gómez, hijo de don Carlos Pérez Gómez, un personaje, este joven Carlos, muy ligado a Josefina Vázquez Mota, trabajó con ella en el SAT y a nivel federal. Bueno, pues hoy se viene a su tierra queriendo buscar participación en el 2027. El licenciado Martín López Félix, que también ya se registró, que no es panista, viene de otros proyectos políticos, pero también está aprovechando esta coyuntura. El ex dirigente de la Asociación de Agricultores del Río Fuerte Sur, Vinicio Montiel, que también es de las cartas que está teniendo el PAN. A solicitud de ellos mismos de querer participar en el 2027.
1: Ajá, y como lo hizo Paola Gárate.
0: Como lo hizo Paola Gárate a nivel gobernatura.
1: Que contendería en este caso con Roberto.
0: Con Eduardo. Con Roxana Rubio.
2: Y con
0: Roxana. Son los tres que se han registrado formalmente. Y dándole la bienvenida al proyecto de Paola, al propio Eduardo Ortiz.
2: Sí, sí, sí.
0: En todo caso, ese problema lo tiene el PRI, que van a hacer con ella. Sí. Ella pues ya fue candidata de la oposición, hoy se está registrando, atendiendo esta convocatoria abierta a toda la ciudadanía.
1: Pero se entiende en esta convocatoria abierta que van como candidatos ciudadanos.
0: Sí, como
1: cualquier ciudadano. O sea, no nada.
0: No son militantes.
2: Como lo fue Xochitl Gálvez, como han sido otros quien han representado.
1: Porque hasta el propio MIT, en el caso del PRI, iba ciudadano. ¿Sí? No tenía la afiliación.
0: Saludos a Enrique Rodríguez, reportándose, ¿no? Muchas gracias.
2: Saludote, Enrique.
0: Leoncio Castro, como siempre, desde las ladrilleras de Ocón. Saludos a las generalas.
1: Saludos. Un abrazote.
0: De la información. Goyo Palazuelos, saludos también, muchas gracias. Desde El Fuerte, reportándose Abel Sarmiento Carabeo, que
1: un
0: también.
1: Saludito, un abrazote, mijo.
0: Otra carta que se está moviendo para el 27.
2: Y
0: ahí.
2: Fuerte, ¿no? Fuerte en el fuerte.
0: Sí, él por el partido Movimiento Ciudadano.
1: Un muchacho
0: Ciudadano,
1: muy propio.
0: Que es regidor, dirigente, pero que él sí, allá en El Fuerte, le anda moviendo mucho a la alianza.
2: Él ha buscado
0: jalar a las dirigencias del PRI, del PAN, del PAS, en aras.
1: De hacer fuerza.
0: Hacer una alianza.
2: Y que tiene muy buenas posibilidades. Sí, por cierto, sí. Hoy en lo que comentaba Eduardo Ortiz, que están en el análisis los panistas de si le entran o no alianzas, hubo un tema que poco lo he escuchado en quienes están al frente de los partidos, que no es la alianza, sino las candidaturas comunes. Claro. Que yo siento que es una figura y una alternativa que pudiera funcionar en lo local, ¿no? En los municipios, en las diputaciones locales y quizás hasta en las diputaciones federales. Uh-huh. Eso sería cuestión, pues, obviamente, de que cada uno de los partidos tuviera a bien, que es ahí donde yo les digo a la gran mayoría, porque he visto muchos personajes que no han estado dentro de la vida pública o política actual, pero que quieren iniciar, como algunos de los que tú has mencionado, como Vinicio Montiel, okay, que ya tenía rato pues en stand-by, tranquilo. En el caso pues de Martín López Félix, que si bien ha estado dentro de...
1: No había manifestado ese interés.
2: Que por cierto, a través de un medio de comunicación que según hasta Luis Puente, que también quiere por Morena.
0: Pero por Morena ahora.
2: Sí, ahora por Morena. Es que ha andado por todos los partidos, porque pues no sabe...
0: Es que esa película... Quiso por el PRI, pero ya se peleó con los priistas.
2: Sí.
0: Quiso con MC, ya se peleó con los MC. ¿No? Quiso por el PAN, ya se peleó con todos los panistas, sí, pues le queda
2: ahora
0: Morena.
2: Ahora le queda Morena, ¿no? Pero bueno, pero el decir, a ver, todas estas figuras, es decir, por ejemplo, también Abel Sarmiento, que igual es un joven que tiene muchas tablas y que allá en el fuerte, pues es bien visto y reconocido su trabajo y su labor social. Aquí el tema es, ¿cuál es la carta como ciudadano? Y lo digo para todos aquellos que se han inscrito en las diferentes plataformas de los diferentes partidos, incluso los de Morena, del PT y del Verde, como ciudadano, de decir, yo merezco, yo creo que tengo las tablas para poder ser el representante de este o de aquellos o de todos para estar en tal puesto. Porque la gran mayoría no tienen ascendencia territorial, ¿no? No tienen ni siquiera, ni acompletan ni siquiera una cuadrilla para poner como representantes en sus casillas, ¿no? Uh-huh. A defender su voto. Y muchos de ellos, pues, ni siquiera conocen cuáles son las obligaciones que deberían de tener en dado caso que van a una alcaldía, uh-huh, o que van a una diputación local o federal o la propia gubernatura. Entonces, desde ahí... Yo creo que eso sería más que si es popular o no es popular, la evaluación que también tendrían que hacer uno de los partidos para que hagan un buen filtro y nos pongan a los mejores hombres y mujeres en las boletas. Y una vez que estén los mejores hombres y mujeres en las boletas, pues el ciudadano realmente haga una criba y una evaluación directa, pues para que elijan a los mejores como representantes populares y sean los que nos gobiernen en los próximos años.
0: Totalmente. Claro. Saludos, la maestra Judith Mendoza Rubalcaba. Habrá sorpresas, ojalá sean favorables, suele suceder. Yosho Vargas se reporta también, por cierto.
2: Saludote.
0: No estuvo
1: Yosho
0: en el Eduardo, pero mandó a su hermano, al Eduardo Vargas.
2: O andan separados.
0: Porque Yosho públicamente se ha manifestado a favor de Paola Gárate. De alguna manera, de los panistas que le podrían abrir las puertas en el PAN, pues a Paola Gárate.
2: Y si haces el tema, pues ahí estaba Ligva Vargas con Eduardo Ortiz,
0: sí,
2: ¿no?
0: Sí.
2: Porque al final de cuentas es fortalecer la figura de Eduardo Ortiz. Entonces, pues está...
0: Como jugando. Familia, pues saben repartirse.
2: ¿No?
0: Y bueno, me dicen que no podemos descartar incluso la posibilidad de que hoy sí ya se anime Yosho Vargas a ser candidato en el 2027, por lo menos por alguna diputación local.
2: No, pues súper bien.
0: ¿Eh? Sí, de los panistas
1: que
0: han sabido.
1: Es un activo del PAN.
0: Y ya, rapidito, nos vamos con un comentario de Alejandro Caro Corona. Próximamente se demostrará judicial y jurídicamente que el doctor Rubén Rocha Moya no acudió a Huertas del Pedregal y es totalmente inocente de los hechos ya mencionados.
1: No acudió, pero sí iba a ir.
0: Y volverá a la gubernatura de Sinaloa.
1: Dios mío. Con eso
0: nos vamos. Nora.
1: No, pues me voy pensando. Punto que tengan, rango. Quieran a su familia, lo mejor que tienen.
2: Mañana en punto de las 12 los espero en Foro Abierto.
0: Un poco más temprano, 7:00 a.m, nos vemos y escuchamos en conexión. Se quedan con ATM Radio Noticias, relevo de lujo, ya está aquí el politólogo Edgardo Vázquez Mungarro.
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0: comunes, además de documentación relacionada con la entrega del conjunto habitacional y el instrumento mediante el cual los espacios fueron destinados al municipio para uso comunitario.
1: Ahorita lo que nosotros buscamos es el apoyo de la autoridad competente, la que nos pueda apoyar para la defensa de esta área y pues que no se termine perdiendo, porque ya, como les comento, no es un caso aislado, ya hay varias áreas que se han perdido, que se han ido invadiendo por diferentes motivos y razones, pero ahorita pues ya estamos cansados, ¿no?, de que sigan atropellando nuestros derechos sobre nuestras áreas verdes. De hecho, traemos ahí las escrituras, traemos el fideicomiso de cuando se entregaron las áreas verdes para el uso comunitario de ellas. Entonces, pues no se nos hace justo. Tiene que haber una claridad sobre todas las situaciones que se han estado presentando y pues ahorita lo que pedimos es el apoyo.
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0: Mire, temas políticos en estos momentos de adelanto electoral, ¿no? De todos los partidos y actores políticos en el país y concretamente en Sinaloa. Ayer anduvo aquí en la ciudad de Los Mochis el actual presidente del Comité Municipal del Partido Acción Nacional en Culiacán, Eduardo Ortiz Hernández. Se reunió con un grupo nutrido de militantes de este instituto político, no solamente de AOME, sino también estuvieron personajes de Juan José Ríos, de Choice. Y ahí Eduardo Ortiz confirmó de alguna manera su intención de buscar justamente la candidatura del Partido Acción Nacional a la gubernatura de Sinaloa en el proceso electoral del próximo año.
3: En estos momentos hay muchas cosas que hay que decidir. El año que entra, en el 2027, se va a definir quiénes van a ser los candidatos o candidatas a gobernador, a presidentes municipales, a alcaldes, a diputados federales y a diputados locales. Y eso es una parte muy importante, escuchar a la militancia en cuáles son las propuestas, de quiénes son las personas y actores políticos que van a ser, quiénes van a, de la sociedad civil, así como de la militancia, quienes quieren participar para poder apoyarlos a hacer. Lo más importante es que sean hombres y mujeres de bien, hombres y mujeres que sean ya probada su trayectoria, y si hay alguien joven, nuevo, que nunca había participado, pues encantados. Es una parte muy importante que los jóvenes entren a participar. Como dice Oscar, pues aquí hay la vieja guardia.
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0: El actual presidente del PAN en Culiacán, quien también ya ha sido diputado federal y funcionario, ¿no?, del gobierno del estado de Sinaloa, reconoció que en estos momentos la gran disyuntiva del PAN y de todos los partidos de oposición es justamente si se logra concretar en Sinaloa para el proceso electoral del próximo año una alianza de todos estos partidos opositores a Morena.
3: Que hay que evaluar muy bien. Por un lado están los que dicen no hay manera, el PAN tiene que ir solo. Otro lado dicen hay que evaluar, a lo mejor solo no ganamos, valdrá la pena o no una alianza. Tendrá que ser como candidaturas comunes, tendrá que ser una irnos solo con alianza, y eso es una evaluación que hay que hacer. Lo que nos queda muy claro, que lo que tenemos que poner enfrente es Sinaloa adelante. ¿Qué le conviene a Sinaloa? Morena nos tiene hundidos en la inseguridad y Morena nos tiene hundidos en la economía. Y eso la gente ya lo notó. Aquellos que votaron por Morena están muy decepcionados y muy enojados. Sus bolsillos quedaron ahorita secos. Hay 25 mil personas en Sinaloa que no tienen empleo, según el Seguro Social. Súmenle a los informales, que son otros 25 mil seguramente. 4.500 empresas cerraron en Sinaloa porque no han podido sostenerse con esta economía.
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0: El propio Eduardo Ortiz se refirió, ¿no?, a el registro que también como aspirante a la candidatura del PAN a la gubernatura de Sinaloa hiciera hace unos días la actual diputada local por el Partido Revolucionario Institucional, Paola Gárate Valenzuela. Dice Eduardo Ortiz que esto es un reflejo, ¿no?, de la atracción que incluso de militantes de otros partidos, del PRI, incluso hasta de Morena, ven como opción al Partido Acción Nacional para sus proyectos políticos electorales.
3: Que es una militante del PRI, que fue presidenta del PRI estatal, y ella elige al PAN. Lo que a mí me llama la atención es que a ella también el PAN es lo que le gusta. El PAN está levantando de esa manera, de que voltean a ver militantes del PRI y dicen, yo quiero ser un candidato del PAN, pudiendo hoy haber dicho, yo quiero ser la candidata del PRI. No. Entonces el PAN, como lo estás viendo aquí en esta reunión, con este ánimo, con estas personas, es eso, que estás resurgiendo de esa manera tan atractiva que la gente de ese partido, el PRI, quiere ser del PAN. Y han venido gente de Morena y se han apuntado también allá en Culiacán a decir, yo quiero estar en el PAN. Entonces, bueno, estamos abiertos. La manera de que quién va a quedar como candidato va a ser a través del Consejo Estatal, luego el Consejo Nacional va a tomar la determinación final. Así que bueno, ahí ya hay 16 mil personas anotadas a nivel nacional en la plataforma y se siguen anotando y nosotros seguimos invitando. Todo aquel que quiera ser candidato, bienvenido.
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0: Por cierto, le digo, llamó la atención el acompañamiento que tuvo, ¿no? Eduardo Ortiz en este encuentro con militantes panistas. Ahí estuvieron personajes pues de la vieja guardia, ¿no? Como el doctor Oscar Peña Xochigua, Gustavo Soto Portillo, Rodolfo Valentín Gómez Pineda, Francisco Acosta, la actual regidora Lidia Reyes, del secretario del Ayuntamiento de Choice y actual consejero estatal también del Partido Acción Nacional, Juan Carlos Estrada, quien ya fue alcalde también de Choice. A Eduardo Ortiz también lo acompañaron los consejeros estatales del PAN, Vanessa Sánchez, Ivanovich Gastelum, María de los Ángeles Heredia, la regidora del, la dirigente del PAN en Juan José Ríos, Erika Cota, Dolores Portillo, regidora del PAN en Choice, parte de los panistas con los que se reunió Eduardo Ortiz este jueves aquí en la ciudad de Los Mochis, como parte pues de su interés de obtener la candidatura del PAN al gobierno del estado de Sinaloa. Saludos a la regidora María Esther Robles Soto, regidora del Cabildo de Ahome, gracias como siempre por estar en conexión. Maestro Nabor López Bojorques, ahí del Cobás del ejido Mochis, ya alistándose, ¿no?, para el arranque del ciclo escolar la próxima, pues ya el 31 de agosto. Saludos, maestro Nabor López Bojorques, allá en el ejido Mochis. También saludamos a Rogelio Insunza, a Santa Ovidia Mesa, siempre en conexión también, muchas gracias. Ken Aragón también reportándose, muy buenos días, gracias por estar en conexión. Y mire, en otra información, pues la ciudad de Los Mochis vuelve a las pantallas grandes, 10 años después de que un operativo federal colocara a Los Mochis en las primeras planas de medios nacionales e internacionales, pues aquel episodio vuelve a cobrar relevancia, esta vez convertido en una producción cinematográfica que llegará a través de esta plataforma de Netflix. Este viernes 21 de agosto se estrena La Captura, película mexicana inspirada en el operativo que culminó con la detención aquí en Los Mochis de Joaquín Archibaldo Guzmán Loera, el Chapo Guzmán, detenido aquel 8 de enero del 2016. Netflix confirmó el lanzamiento como parte de sus nuevas producciones mexicanas y define la cinta como una historia sobre el operativo que llevó a la inesperada captura del Chapo Guzmán. La dirección está a cargo de Chava Cartas, mientras que Alfonso Herrera y Noé Hernández encabezan el reparto. Los Mochis, punto de partida de la historia, a diferencia de otras producciones dedicadas a narrar la trayectoria del narcotraficante, La Captura coloca la mirada principalmente sobre dos agentes federales que durante las últimas horas de su turno terminan frente a uno de los criminales más buscados del momento. Alfonso Herrera interpreta a Carmona, mientras que Noé Hernández da vida a Rosales. Héctor Concifakis contempla el elenco principal en el personaje relacionado con Joaquín Guzmán. También participan Juan Pablo Cruz García, Paola Fernández, Antonio Fortier, Fernando Cautle y Gerardo Trejoluna. La trama parte de un patrullaje en Los Mochis y aparentemente transcurre con normalidad hasta que los policías interceptan un vehículo y la situación cambia por completo, obligándolos a enfrentar una serie de decisiones y peligros durante las horas siguientes. La producción Esta cinta de la captura tiene una duración aproximada de 1 hora con 31 minutos y fue escrita por Bernardo Esquinca a partir de una crónica del periodista Héctor de Mauleón, aunque la historia se desarrolla alrededor de los acontecimientos ocurridos en Los Mochis, donde hubo filmaciones también, ¿no? Parte del rodaje se realizó en Chihuahua, un 8 de enero, que puso a los ojos del mundo en Los Mochis. La madrugada del 8 de enero del 2016, un fuerte despliegue, usted recordará, de fuerzas federales se desarrolló en el sector Escali, aquí en Los Mochis. El operativo derivó después en la captura de este multicitado narcotraficante Joaquín Guzmán, no lo era, el Chapo Guzmán, quien se encontraba prófugo tras escapar por primera ocasión del penal federal del Altiplano en julio del 2015. Aquella jornada transformó por varias horas a Los Mochis en el centro de la información nacional y ahora, una década después, el nombre de la ciudad vuelve a estar ligado a aquel episodio con esta producción que llevará la historia a millones de usuarios de esta plataforma de Netflix. La historia se cuenta desde los policías y hoy viernes el estreno, la captura en Netflix con las imágenes de la ciudad de Los Mochis. Aquí se tomaron imágenes justamente de todo esto que derivó en la detención del entonces muy buscado narcotraficante, líder y fundador del cártel de Sinaloa, Joaquín Archibaldo Guzmán Loera, el Chapo Guzmán. Desde hoy, la captura disponible en plataformas. 7:58 p.m. Ya es tiempo de los deportes.
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4: Damas y caballeros, excelente weekend, fin de semana para ustedes. Aquí está la información deportiva y bueno, pues se viene el quinto de el enfrentamiento entre Juan José Ríos y Jaguaras, ¿sí? Ya este domingo, bueno, pues vamos a ver cómo se ponen las cosas. Está bastante pareja la serie y el estado actual precisamente de esta indica que la ventaja la tiene Jaguara, puesto que los agricultores sacaron un triunfo y un empate en su casa y recordemos que la semana pasada dividieron honores en territorio ajeno, marchan al frente con ventaja de 2-1. Esta jornada del domingo, bueno, pues será candente de toma y daca. La serie va a continuar en el estadio Rafael Gori Orduño de Jaguara, donde los agricultores buscarán afianzar los triunfos que los acerquen al campeonato de la temporada 2026, pero la última palabra, obviamente, la tiene el poderoso equipo de Juan José Ríos. Vamos a ver qué sucede, los detalles el próximo lunes. En más de béisbol, Jacob deGrom acaba de hacer historia en las grandes ligas y solo un pitcher lo logró más rápido. Desde su debut en el año 2014 con los Mets de Nueva York, Jacob deGrom ha sido sinónimo de dominio absoluto en la lomita. Su llegada a los Rangers de Texas en 2023 con un contrato de 5 años y 175 millones de dólares fue vista como la apuesta definitiva para llevar a la franquicia al siguiente nivel. A pesar de las lesiones y una segunda cirugía, Tommy John en el año 2023. El derecho nunca dejó de repartir ponches y demostrar que su brazo sigue siendo dinamita pura. Jacob deGrom no solo regresó al montículo tras una pausa por fatiga muscular, sino que lo hizo para escribir su nombre con letras doradas en la historia de las grandes ligas. El as de los Rangers de Texas alcanzó la brutal cifra de 2,000 ponches en su carrera durante el enfrentamiento contra los Nacionales de Washington, convirtiéndose en el noveno lanzador activo y el número 95 en la historia de la MLB en lograr esta hazaña. El ambiente en el Globe Life Field era de máxima tensión. Apenas arrancó el partido, deGrom se encargó de despachar a los primeros dos bateadores, Dylan Lill y Abimelech Ortiz. con sliders que dejaron congelados a los rivales y desataron la euforia total en la Cueva Tejana. Así, el derecho de 38 años firmó el hito en apenas 272 aperturas y 1.661 innings lanzados, la segunda menor cantidad de juegos e innings en la historia de la liga para alcanzar esta cifra, solo detrás de las leyendas como Randy Johnson y Chris Sale. La hazaña cobra aún más valor considerando que el contexto físico de DeGrom venía de salir prematuramente en su apertura anterior ante los Angelinos de Los Ángeles por fatiga en el tríceps derecho, lo que encendió las alarmas en el staff de los Rangers de Texas. Sin embargo, el propio manager Skip Schumacher tranquilizó a la fanaticada antes del juego. Se siente bien, no pasa nada, muy bien para lanzar, está este muchacho. Así que bueno, pues ahí está otra hazaña en las grandes ligas. Y bueno, pues esto corrió a cargo de este excelente lanzador que bueno, pues ya escribió su nombre con letras doradas en la historia del béisbol profesional. Él es Jacob DeGrom. En otra información, bueno, pues se viene una atractiva pelea. Atención, aficionados al boxeo. Esto el día de mañana. Sí, mañana sábado, Rolly Romero, nacido en Las Vegas, Nevada, con raíces cubanas, se va a enfrentar a Teófimo López, nacido en Brooklyn, Nueva York, pero de padres hondureños, sí, de padres catrachos. Rolando Rolly Romero, bueno, pues tiene un récord de 17-2 con 13 knockouts y defiende su título de peso welter en la AMB por primera vez, esto el día de mañana, enfrentándose al ex campeón mundial de dos categorías, Teófimo López, con récord de 22-2 con 13 knockouts también. Esto va a ser en Las Vegas, Nevada, en la ciudad del pecado el día de mañana. El dato curioso es que ambos son amigos fuera del ring, pero dejarán su amistad a un lado en Las Vegas en lo que se espera sea un emocionante combate en el que López tiene su primera pelea en peso welter. Romero pondrá en juego su título de peso welter de la AMB. Ha pasado más de un año desde que la victoria de Romero, ni más ni menos que contra Ryan García, recordemos en mayo del 2025, cuando se alzó con la versión regular del título. Romero fue ascendido a campeón absoluto en agosto después de que Aaron Woods pues dejar el cinturón vacante para subir a la categoría de las 154 libras. López, por su parte, busca conquistar un título mundial en una tercera categoría de peso ligero, súper ligero, pero viene de una derrota ante Shakur Stevenson, esto en enero. Es su primera pelea en peso welter. La cartelera de Rolly Romero contra Teófimo López cobra vida el sábado 22, o sea, mañana, en la T-Mobile Arena en Las Vegas. La transmisión de la cartelera principal comienza a las 5 de la tarde, tiempo de Los Mochis, Sinaloa. En otra información, bueno, pues, ¿qué creen? Ronaldinho, ¿sí? Ese que jugó en México para el Querétaro, ese que en su momento le decían Dientón, ese que para mí ha sido el mejor jugador en la historia del fútbol por encima de Messi y Cristiano, si no fuera por sus excesos, ¿verdad?, de fiestas. Bueno, pues ese mismo Ronaldinho vuelve a las canchas del fútbol profesional a sus 46 años. Aquí le traigo la historia. El astro brasileño Ronaldinho volvió a colocarse en el mapa del fútbol profesional más de una década después de su último partido oficial. El jugador fue presentado como nuevo integrante del Ravenna FC, club de la Serie C de Italia, y dejó abierta la posibilidad de disputar al menos un partido oficial a los 46 años. La operación contempla además su participación como socio y también estará dentro del proyecto encabezado por Ignacio Cipriani. El campeón del mundo con Brasil en 2002 llegó a Italia con un objetivo simbólico: alcanzar el gol número 300 de su carrera. Ronaldinho recibió nuevamente la camiseta número 10 y aseguró que se encuentra en condiciones de volver a una cancha, aunque evitó confirmar cuándo podría hacerlo. Su última aparición oficial había sido en el año 2015 con el Fluminense. La llegada también tiene un componente deportivo para el Ravenna. El conjunto Italia, bueno, pues terminó tercero de su grupo en la Serie C y afrontará una nueva temporada con la intención de pelear por el ascenso a la Serie B. La presencia de Ronaldinho también busca dar visibilidad al proyecto y acompañar, pues, ahora sí que a sus compañeros, dándoles obviamente, pues, toda esa personalidad que lo ha caracterizado a lo largo de su carrera. Existe la posibilidad de volver a verlo en un partido oficial, aunque Ronaldinho no aseguró que vaya a disputar una temporada completa. Durante su presentación, el brasileño dijo: Si me verán jugar, no lo sé. Eso solo lo sabe el entrenador. Estoy en forma. Sueño con marcar mi gol número 300, señaló el futbolista, quien también explicó que su intención pasa por disfrutar esta nueva etapa y buscar una última anotación. Volver a encontrarme con Italia es hermoso. Estoy aquí para ayudar a mis compañeros a ganar, detalló Ronaldinho, que llegó a la costa del Adriático en un jet privado al mediodía. Cosas, cosas del fútbol. Y precisamente ahí nos quedamos en el fútbol, en donde, pues cheque esto, la Federación Mexicana de Fútbol explica que no habrá ascenso y descenso. No, ni se ilusione. La Federación Mexicana de Fútbol ha presentado un nuevo modelo deportivo en el que por ahora no existen el ascenso y el descenso en la cancha, pero eso no significa que hayan sido erradicados. Francisco Iturbide, presidente de la Liga MX, explicó que los clubes que integran la Liga de Expansión no cuentan, atención, con la solvencia económica para subir de categoría y afrontar el reto que significa pertenecer al máximo circuito, por lo que esa división ahora será la punta de una estructura que promoverá la generación de talentos. En el tema del ascenso y descenso, hubo un diagnóstico que se hizo con estos nuevos modelos de gobernanza. En estos 6 años se hizo una brecha institucional bastante alta que ahorita no permite la viabilidad para poner en el modelo que todo el mundo conoce, el de las ligas más importantes, compartió el directivo. No estamos preparados para eso. Vamos a trabajar para estarlo con este nuevo modelo de gobernanza e inyección de recursos para el futuro. Es por eso que el ascenso deportivo está descartado a corto plazo. La única forma de llegar a la Liga MX es como recientemente lo hizo el Atlante, la compra de una franquicia y sobre todo demostrar que se tiene la solvencia económica e infraestructura necesarias para afrontar el reto de la Liga MX. Entonces, si no tienes lana, olvídate de estar en la máxima categoría del fútbol en nuestro país. Prácticamente es lo que nos están diciendo. Y bien, se viene la jornada número 5 del fútbol mexicano, en donde el día de hoy hay actividad. Los Tigres, que por cierto están teniendo una pésima temporada, se van a enfrentar al Atlante. Este partido va a estar bueno. Será en el Volcán a las 6 de la tarde el día de hoy. También, a la misma hora, allá donde la vida no vale nada, en León, Guanajuato, estos reciben a los Rayados del Monterrey. En más actividad para el día de hoy, a las 8:10, el Querétaro en el centro de la República se enfrenta a los Diablos Rojos del Toluca. Hoy a las 8:10, las poderosísimas Águilas del América se meten a la trinchera de los Bravos de Juárez allá en la frontera, 8:10 allá en la ciudad de Juárez. Para el día de mañana, las Chivas Rayadas del Guadalajara frente a los Cholos de Tijuana a las 4:07. El Puebla hace lo propio con Santos Laguna, también mañana, pero a las 6:00 allá en Tierra Camotera. El Cruz Azul a las 8:00 en el Estadio Azteca frente a los Rojinegros del Atlas. San Luis, por su parte, ya el domingo a las 4:00 se enfrenta al Pachuca y se cierra esta jornada número 5 con el partido entre los Pumas de la UNAM, recibiendo la visita de los Rayos del Necaxa, este partido domingo a las 6:00. Así la información deportiva, Gaby.
0: Pues como siempre, un fin de semana con mucha actividad deportiva.
4: Es correcto, sí.
0: Ya lo estaremos comentando aquí el lunes cómo se desarrolla la final, hablando localmente de la Clemente Grijalva, ¿no? Se regresa a Jaguara, a Jaguara segundo con ventaja para los de casa, 2-1 en esta serie final de la Clemente Grijalva.
4: Sí. Pudieran aprovechar su localía, ¿verdad? Y ¿por qué no coronarse este domingo? Obviamente Juan José Ríos pues no va a estar de acuerdo y vamos a ver qué sucede.
0: Sí, no, seguramente la serie se va a ir varios domingos más por lo cerrado, ¿no?, que ha estado y la calidad de ambas escuadras. Estaremos, por supuesto, platicándolo aquí el próximo lunes, Dani.
4: Es correcto, Gaby.
0: Muchas gracias.
4: Hasta la próxima. Excelente fin de semana.
0: Excelente fin de semana, 8:10. Seguimos en conexión.
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8: Continuamos en conexión. Y mire, esta mañana permítame hacer conexión telefónica y le agradecemos enormemente la disponibilidad del dirigente estatal de Movimiento Ciudadano en Sinaloa, Sergio Esquer Peiro, con quien tendremos la oportunidad justamente de platicar esta mañana. Primero que nada, Sergio, muchas gracias. Muy buenos días, gracias por estar en conexión.
9: Al contrario, Gabriel, muchísimas gracias a ti por invitarme a tu programa y un saludo a tu auditorio, con mucho gusto.
8: No, muchas gracias. Pues ya se acerca, ¿no? Aunque para muchos desde hace tiempo ya se está en tiempos electorales, formal y legalmente en septiembre se estará arrancando el proceso electoral con el que el próximo año habremos de elegir, en el caso de Sinaloa, a gobernador, diputados locales, diputados federales y, bueno, la renovación de los 20 ayuntamientos. Y para ello, pues, importante, ¿no?, la labor que cada partido político ya está realizando de cara a estos comicios. En el caso del Partido Naranja de Movimiento Ciudadano, Sergio, ¿cómo se encuentran en esos momentos? ¿Qué tanto se ha avanzado justamente en afianzarse al interior, ¿no?, en afianzar sus estructuras de cara al proceso electoral?
9: Sí, efectivamente. Mira, nosotros estamos manejando y respetando los tiempos electorales, a diferencia de otros partidos, como el caso de Morena, por ejemplo. Nosotros estamos respetando pues todo lo que nos marca, lo que nos marcan las leyes electorales. Y efectivamente, Gabriel, estamos reforzando ya sobre la plataforma que teníamos y bueno, estamos trabajando ya vienen las estructuras que vienen para adelante, como la representación de casillas, que fue lo que más adoleció la oposición en el 24. Pero sí, en ese proceso estamos y platicando con la gente. Se nos ha acercado mucha gente para unirse al movimiento y sobre todo para ser posibles candidatos más adelante. Ahorita no podemos revelar ningún nombre, pero en septiembre ya empezaremos un tema ya más abierto en cuanto a la búsqueda de perfiles.
8: Una opción fresca para el electorado se reflejó en los resultados del 2024 en Sinaloa, donde, bueno, Movimiento Ciudadano logró alcanzar importantes posiciones tanto en los cabildos como en el propio Congreso local, Sergio.
9: Sí, efectivamente. Mira, lo que hizo nuestro antecesor Sergio Torres, hizo muy buena labor, dejó una muy buena plataforma. Nosotros estamos construyendo sobre esa plataforma y definitivamente, como lo mencionas, Gabriel, hoy Movimiento Ciudadano es el partido que realmente está creciendo a nivel nacional, no nomás a nivel local, y tenemos sin duda que ser nosotros la alternativa seria y confiable para todos los sinaloenses. Eso lo vamos a lograr.
8: Pero seguramente, Sergio, y esto ya se lo han de haber comentado, cuestionado, de acuerdo al análisis, ¿no?, que se hace en estos momentos, por más fuerza que tenga un partido político como lo puede y debe tener Movimiento Ciudadano, pues se antoja difícil, ¿no?, que MC solo, al igual que el resto de los partidos de oposición, solos logren en esos momentos hacer frente, ¿no?, a lo que sigue siendo una aplanadora, porque hay que decirlo, ¿no?, con sus programas sociales, con el respaldo de las estructuras de gobierno. Morena, aún con todo lo que vivimos en Sinaloa, electoralmente se ve difícil combatirlo en las urnas si no es mediante una alianza opositora. Se dice, si el MC no se une con el PAN, con el PRI, hasta con el partido sinaloense, difícilmente se dará una competencia. En este sentido,

0: Desde Movimiento Ciudadano, Sergio, ¿cuál es la perspectiva que se tiene?
1: Mira, nosotros hemos trabajado mucho en la alianza, pero con la ciudadanía. Gabriel, el tema ahorita es que tú platicas en la calle con el ciudadano. Nosotros, yo tengo recorriendo todo el estado ya algún tiempo, y la gente está atenta, la gente está pendiente de la crisis que tiene. Es decir, a ella, esta gente no quiere hoy por hoy que se le hable de alianzas, quiere que se le hable de posibles soluciones para sus problemas, para recuperar el empleo, para volver a restablecer el negocio que ya perdió, motivo la inseguridad que nos está invadiendo, de la que ya tenemos ya prácticamente 2 años. En el campo es un problemón ahorita, Gabriel. La verdad es que la gente quiere estar atenta y quiere que los políticos y que el gobierno estén trabajando directamente, pero en las posibles propuestas para la solución de sus problemas. Ahorita hablar de alianzas, la gente dice que es hablar de política y no es por ahí. Yo quiero que sea, digo, independientemente de eso, hoy la alianza es con la ciudadanía. Sin embargo, yo, como agricultor, como empresario, como sinaloense, no tengan ninguna duda que llevaré la mejor propuesta como dirigente de Movimiento Ciudadano, llevaré la mejor propuesta que convenga más adelante para tener un triunfo y sacar a Morena, sobre todo, del gobierno.
0: Y esta propuesta a futuro puede ser el que MC concrete alianza con los partidos de oposición, Sergio.
1: Sí, definitivamente la que más convenga al Estado. Eso sí, yo me voy a encargar de llevar esta propuesta para allá, la que más le convenga al Estado en su momento. Ahorita es trabajar mucho con las estructuras y mucho para motivar a la ciudadanía. Este cambio que se va a dar en Sinaloa va a ser de la ciudadanía hacia acá. Tenemos un reto enorme en motivar a la ciudadanía a lograr este cambio.
0: Pues bueno, las estructuras de MC las tienes y se están moviendo. Mira, se reporta Luis Fernando Chinchillas, regidor de MC en este naciente municipio de Juan José Ríos. Dice: saludos a mi coordinador estatal, Sergio Pío Esquer, un líder que está demostrando conocer los temas políticos que hoy tienen hundido a nuestro estado y país. También se reporta otro regidor, el regidor de Guasave, regidor de Movimiento Ciudadano, Gregorio Hernández. Saludos, dice, se reporta también Goyo Hernández de Guasave. Pues dos de las cartas, Sergio, que ahorita tiene Movimiento Ciudadano acá en el norte de Sinaloa, dos de las cartas con las que también podrían jugar nuevamente en el 2027.
1: Sí, definitivamente, claro que sí. Pues excelente papel están haciendo los dos. Y claro, tenemos mucho por delante y mucho que ofrecer nosotros como la mejor alternativa para el Estado.
0: ¿Qué se ocupa, Sergio? ¿Qué se ocupa para Sinaloa en estos momentos?
1: Eso como para Sinaloa, primeramente sacar a Morena. Tenemos un tema con la seguridad enorme que nos está prácticamente, nos tiene paralizados y en retroceso. Es decir, ya perdimos más de 27,000 empleos, ya se cerraron más de 4,800 negocios. Tenemos una crisis en la agricultura que la tenemos que atender de inmediato. El campo está realmente abandonado y con una crisis enorme, ya en el tema de impagos inclusive. ¿Por qué? Pues por la crisis que se nos han acumulado en estos últimos años. Este año, como todos sabemos, hubo un tema también climático que pues se redujo, por falta de frío se redujo la producción en el caso del maíz en un 30%. Entonces se combina el tema de un precio barato en la bolsa de Chicago más una reducción en la producción. Esa es una tormenta perfecta para una crisis. Entonces el campo requiere de una atención inmediata. Y pues, los sinaloenses requerimos también gobiernos realmente atendiendo los problemas y no haciendo precampañas, como está ahorita, como es la posición de Morena ahorita, haciendo campañas por todo el estado. Entonces, eso se requiere. Atención a todos los problemas directamente por parte del gobierno en este momento.
0: Se reporta también Héctor Álvarez, el regidor de Movimiento Ciudadano acá en el Cabildo de Ahome. Sergio, otro personaje también que anda, él sí anda en las calles, ¿no? Él anda tapando baches, acá sudando la gota gorda con estos calores acá en el municipio de Ahome, en la ciudad de Los Mochis. Sergio, hablando justamente de esto que tú señalas, esta clara violación a la ley electoral por parte de Morena, pues ustedes ya presentaron, ¿no?, una denuncia formal ante el Instituto Estatal Electoral de Sinaloa, como en su momento la presentó el PAN, pero bueno, hasta el momento poco se ve del árbitro para sacar la tarjeta amarilla o roja en estos procesos. Con esas reglas, Sergio, hay que prepararse para jugar en el 2027, ¿no?
1: Sí, claro. Nosotros vamos a estar atentos, independientemente ya de los resultados. Nosotros vamos a estar atentos y señalando en todo momento cuando hay un tipo de irregularidad por parte de los demás partidos. Presentamos esa denuncia contra Morena y los 13 participantes que están haciendo claramente campañas ilegales anticipadas con el pretexto de la coordinación de la defensa de la Cuarta Transformación y de la soberanía, cosa que es un disfraz, pero estamos en una violación flagrante a la ley. Entonces, vamos a estar pendientes. ¿Qué es lo que estamos solicitando a la autoridad electoral? Pues simplemente que investigue los hechos, que dicte las medidas cautelares en su momento y sobre todo que le dé vista a la unidad técnica de fiscalización del INE para que nos digan a los sinaloenses cuánto se está gastando, quién está financiando esas campañas y si están declarando precisamente si están reportando los gastos conforme a la ley. Eso es básicamente lo que estamos solicitando.
0: Pero curiosamente la respuesta
1: merece transparencia.
0: Sergio, curiosamente la respuesta en anteriores denuncias de este sentido por parte del Instituto Estatal Electoral es de que no se viola la ley porque estamos hablando que no estamos en tiempos electorales, entonces no puede haber actos anticipados de campaña, cuando justamente la denuncia de ustedes del PAN ha sido eso, ¿no? Que se están adelantando los tiempos, pero la autoridad dice, no, es que como nosotros no estamos en proceso electoral, no podemos hablar de actos anticipados de campaña. Pues justamente por eso se habla de actos anticipados de campaña. Con ese árbitro, insisto, Sergio, ¿pudiera haber confianza de la ciudadanía para el 27?
1: Es lo que tenemos. Y hay que estar confiando, hay que tener confianza y sobre todo hay que estar pendiente también del árbitro, ¿sí? Para ver cómo está resolviendo las cosas. Pero pues es lo que tenemos el día de hoy y nosotros vamos a estar empujando y vamos a estar atentos y muy pendientes para cualquier irregularidad que veamos por parte de los demás partidos.
0: Luego de lo que ocurrió en el 21, que de alguna manera se repitió en el 24 y que hoy es una situación de crisis política en Sinaloa que ha obligado al gobernador Rubén Rocha Moya a pedir licencia de su cargo, Sergio, se ha generado desde entonces pues cierto temor entre la ciudadanía para participar, algunos actores políticos, incluso en lo corto y en lo público lo han dicho, el temor de exponerse otra vez a una tarea política electoral, aún con esas condiciones, Sergio, ¿habrá personajes? ¿Podrá surgir aquellos valientes que le hagan frente a Morena en el 2027?
1: Sinaloa tiene mucho más ciudadanos buenos, de bien, que malos. Y tenemos que salir y tenemos que levantar la voz y tenemos que presentarnos, como el caso de los que estamos ahorita dando esa batalla. No podemos en este momento, mucho menos, pues dejar a Sinaloa en manos de estas personas. Entonces, pues hay que hacerlo, hay que levantar la voz y pues nos toca a todos, a los ciudadanos, estar presentes y enfrentar esta crisis.
0: Bueno, también se reporta de aquí de Los Mochis, la coordinadora nacional, ¿no? De la delegada nacional de MC en Sinaloa, Fernanda Rivera, recién llegando de desempacada de un vuelo, también nos está escuchando y se reporta para dejarte saludos, Sergio.
1: Un saludo igualmente, Fernanda.
0: Como Fernanda, como Héctor Álvarez, como Goyo Hernández, como Abel Sarmiento en El Fuerte, ¿tiene MC personajes propios, Sergio, para hacer frente al 2027? Y en tu caso particular, de Sergio Esquer, ¿listo también para buscar participar como candidato en el 2027?
1: Mira, ahorita mi trabajo, mi chamba es fortalecer el partido, llegar a fines de año con un partido muy bien fortalecido y presentando las mejores candidaturas. Ya en los tiempos más adelante sabremos cuál es la mejor opción dentro de nuestro partido para encabezar la gobernatura, por supuesto. Pero ahorita mi chamba como dirigente del partido es fortalecerlo, y pues sacarlo adelante como la mejor opción para los sinaloenses, la mejor opción viable y confiable.
0: ¿Ya hay avances importantes en esta estructuración de MC, preparando justamente al interior para hacer competitivo para el 27?
1: Sí lo hay, y te digo, hay mucha plática con mucha gente, que se nos está acercando mucha gente, nos está viendo ya como la opción en crecimiento, sin duda, MC, Movimiento Ciudadano, es el partido que tiene mayor crecimiento en el estado y a nivel nacional. Sí la tenemos y estamos en eso, estamos trabajando muy fuerte, sobre todo con la estructura, más adelante en la representación de Casillas. Hay que recordar que los tres partidos de oposición, en la última elección, en el 24, no se logró ni siquiera la representación del 40% de las casillas a nivel estatal. Entonces tenemos una chamba por delante muy importante de tener esa estructura por lo menos asegurada para las próximas elecciones del 27.
0: ¿Qué tan de cierto, Sergio, es lo que se rumora que a nivel nacional hay indicaciones de hacia MC de no hacer alianza con el PRI y en algunos casos con el Partido Acción Nacional?
1: Sí, hoy por hoy la línea de MC a nivel nacional es que no hay alianzas, pero como se lo dije anteriormente, yo voy a llevar la mejor alternativa como ciudadano sinaloense, va a estar Sinaloa primero y voy a dar la alternativa que más convenga para analizarla más adelante.
0: Y en esta alternativa, más allá de los personajes que se tiene dentro de MC, abiertos a poder abanderar a cualquier personaje que venga incluso de la oposición, del PRI, del PAN, y bueno, se dice que pudiera ser hasta de Morena.
1: Sí, nosotros vamos a enfocar mucho en los perfiles. En los perfiles, para mí es muy importante eso, y quien cubra los perfiles, para Movimiento Ciudadano, por supuesto que tienen las puertas abiertas del partido que sea, pero siempre y cuando cumpliendo los perfiles.
0: Hablando de perfiles, ¿qué tipo de candidato buscan,
1: Sergio? Mira, nosotros buscamos perfiles principalmente que no tengan nexos con el narcotráfico. Que tengan honorabilidad, que tengan compromiso con su comunidad y sobre todo una real vocación de servicio. Es lo que buscamos. Y ahora yo le agregaría una característica más, que capacidad de gestión sobre todo, ¿no? Porque lo que estamos viendo hoy en el gobierno de Morena, tanto a nivel nacional como a nivel regional, es una falta de talento enorme y mucha incapacidad en muchísimos puestos.
0: Y sin duda debe de haber, y hay sinaloenses que cumplen esos perfiles. La gran interrogante es si se animarán a aparecer en las boletas en el 27.
1: Bueno, pues ya veremos. El tema que es motivados para eso, yo no dudo que haya muchos sinaloenses que esté con muchísima disposición de querer este cambio, porque si no nos animamos, pues va a estar peor. No es ninguna solución en no animarse. Yo estoy seguro que se van a animar porque todos los sinaloenses de bien queremos el cambio para Sinaloa. Y la única forma de lograr el cambio es participando en todos los temas que nos vienen por delante, obviamente políticos y ciudadanos.
0: Y para ello, ¿MC está preparado? ¿MC está siendo la opción para los sinaloenses, Sergio?
1: Sí, somos la opción para los sinaloenses, por supuesto que sí.
0: Bueno, pues agradecerte esta primera oportunidad de platicar con nuestro auditorio. Por supuesto, estaremos muy pendientes y más cuando se vayan acercando ya. Ahora sí, los tiempos electorales legales, ¿no? Como lo marca la propia autoridad electoral. Sergio Esquer, muchas gracias.
1: Muchas gracias a ti, Gabriel. Saludo a tu auditorio. Muy buenos días.
0: Gracias, Sergio Esquerpeiro, el coordinador estatal de Movimiento Ciudadano en Sinaloa, preparándose, como él lo señala, bueno, para ser competitivos y dar la competencia en el 2027, incluso. Y eso sí, es un punto que mucho se analiza en los corrillos políticos, con la necesidad de una alianza. No hay otra opción, se dice, más que vayan unidos MC, PAN, PRI y hasta partidos sinaloense para poder hacerle frente a Morena. Pero bueno, a su tiempo veremos esta situación. 8:29 a.m. Momento de escuchar el comentario del doctor Antonio González por un México digno y unido.
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3: Buenos días. El automático rechazo a la crítica es propio fundamentalmente del enanismo mental y de la autocracia. La crítica no es enemistad, oposición radical ni falta de patriotismo. Es uno de los pilares fundamentales de la libertad y de la democracia. Todo poder, incluso aquel con las mejores intenciones, necesita límites, contrapesos y ciudadanos capaces de cuestionarlo, de invitarlo o, de ser necesario, obligarlo a la reflexión y análisis de su desempeño. La experiencia nos dice que las buenas intenciones no garantizan decisiones correctas y mucho menos aseguran que el poder no termine cometiendo abusos. Cuando se considera la crítica como ofensa, la discrepancia como traición y el cuestionamiento como amenaza, sin duda avanzamos hacia el absolutismo. Sí, el concepto suena fuerte y parece radical, pero cuando un gobierno o un movimiento político considera que solamente quienes lo apoyan son ciudadanos legítimos, la democracia empieza a perder uno de sus elementos fundamentales, la pluralidad. Un poder que solamente escucha aplausos termina confundiendo aprobación con verdad y realidad con fantasía. Cuando quienes gobiernan dejan de escuchar aquello que incomoda, comenzarán a construir una realidad a su medida, en la que los problemas desaparecen simplemente porque ya no se permite hablar de ellos. La crítica responsable y respetuosa es una forma de vigilancia ciudadana. Señalar errores no significa desear el fracaso de quien gobierna, Significa advertir que las decisiones públicas tienen consecuencias para todos, inclusive para aquellos que se sienten ajenos a ellas. Es muy importante aprender a separar al país del gobierno, al gobierno del partido y a la crítica del odio. México no pertenece a un partido, a un gobierno ni a una ideología. México nos pertenece a todos, porque todos somos México y México es todos. La democracia no comienza ni termina en las urnas. 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La democracia va más allá. 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Un gobierno que es y se sabe verdaderamente fuerte y justo no tiene por qué temer a la crítica. Por el contrario, sabrá utilizarla como una herramienta para corregir y evitar errores y sobre todo para mejorar. El poder sin crítica, por bien intencionado que sea, corre el riesgo de convertirse en poder sin límites. Y cuando no hay límites, se correrá el inminente riesgo de cometer abusos, incluso sin desearlo. Criticar no es traicionar a México. Por el contrario, callar ante el abuso sí puede ser una forma de traicionarlo. Por un México digno y unido, hagamos un pacto para tener el valor civil de criticar aquello que nos parezca mal, sin olvidar jamás aplaudir aquello que esté bien. Muchas gracias.
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0: Continuamos en conexión, gracias a quienes nos acompañan a través de las frecuencias radiales del Grupo AP Radio, la interesante de Guasave, la interesante de Los Mochis, la qué buena del Fuerte y por supuesto también a través de nuestras plataformas, las páginas oficiales de Conexión Noticias, LM Noticias, la interesante FM. Y mire este llamado que están haciendo los hijos del comerciante José Pimentel, él es presidente de la Central de Abasto de Los Mochis, fue levantado ayer jueves, es lo que están denunciando los hijos. Y bueno, a través de este video, si usted nos sigue en nuestras redes sociales, lo podrán ver y en radio, pues podrán escuchar el clamor de los hijos de José Pimentel, víctima de este levantón.
9: El día de ayer a las 3 de la tarde levantaron a nuestro papá, José Pimentel Moncada, que es el actual presidente del mercado de Abasto de Los Mochis.
10: Que nos lo regresen sano y a salvo como se lo llevaron. Saben que es una persona que ha dedicado toda su vida al mercado de abastos, a la agricultura y al transporte.
11: Mi papá nunca ha sido una persona de problemas, es un hombre trabajador y honesto. Por favor, queremos que lo
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0: Pues ahí está el clamor de estos jóvenes hijos del comerciante José Pimentel, presidente de la central de abastos de Los Mochis, víctima ayer tarde de este levantón, y están clamando, ¿no? Por su pronto regreso y la intervención, por supuesto, también de las autoridades. Pero bueno, vamos con más, y como cada viernes, también permítame dar la bienvenida a la participación del periodista, analista político, director del portal OB, El Analista, y autor de esta muy leída columna Transición, Osvaldo Villaseñor Pacheco. Como siempre, Osvaldo, gracias por estar en conexión. Muy buenos días.
12: Muy buenos días, Gabriel. Un placer estar contigo y con todo tu auditorio.
0: Bueno, Osvaldo, lo escuchábamos ahorita, el clamor de los hijos de José Pimentel, el presidente de la central de abastos de Los Mochis, el tema, lamentablemente, de secuestros, de levantones que no cesan. Y bueno, un clima de inseguridad el que tenemos en Sinaloa, lamentablemente, desde hace ya, por lo menos, como tomando como fecha, más de 2 años, desde aquel 25 de julio del 2024, en el que se diera la detención, secuestro, entrega de Ismael El Mayo Zambada, y ahí mismo el asesinato de quien fuera líder y fundador del partido sinaloense y en esos momentos diputado federal electo por el Partido Revolucionario Institucional, Héctor Melecio Cuenojeda. Y bueno, hasta fin de esta semana la noticia pues fue la detención, ¿no?, del joven Fausto Corrales, quien era el asistente, el chofer en esos momentos de Héctor Melecio Cuenojeda. ¿Qué significa, Osvaldo, y qué se puede esperar luego de la detención de este personaje que debe ser y es pieza fundamental para conocer lo que ocurrió aquel 25 de julio?
12: Mira, yo creo que hay una coincidencia total en todos los que hemos analizado, todos los periodistas, comentaristas, columnistas que hemos analizado este caso. Y sin lugar a dudas, como todo, tiene dos vías, ¿no? Tiene la vía de la férrea voluntad que pueda tener el gobierno federal de por fin esclarecer qué sucedió el pasado 25 de julio de 2024 en Huerto del Pedregal con el secuestro del Mayo y con el asesinato de Héctor Melecio Cuenojeda. Si el gobierno federal, si la autoridad tienen el firme compromiso de que esto se esclarezca y no quede impune, pues seguramente el detener a Fausto Corrales, sin lugar a dudas, te marca un momento clave, porque él es el testigo clave de lo que sucedió ese día allá. Pero recordemos que también puede ser detenerlo para ver lo que hemos visto durante todos estos años, cómo prácticamente construyen historias paralelas que no tienen nada que ver con los hechos reales, pero escriben una siguiente verdad. Y va a decir, oye, ¿y por qué tanto pesimismo? No, pues es que así lo han hecho. Van 2 años en que el gobierno federal ha estado inactivo o pareciera que no tenía ningún interés en esclarecer estos hechos, a grado tal de que había reservado esta carpeta de investigación por varios años, hasta el 2031. Entonces tendrías que preguntarte, ¿y por qué la volvieron a reabrir? ¿Por qué hasta ahora, 2 años después? Fausto Corrales, como lo dijo su papá ya en una entrevista, él no se escondía, él viajaba, él estuvo por allá en España, entraba a Estados Unidos, estaba en la Ciudad de México, se había reincorporado a trabajar aquí en la UAS. Entonces, no se estaba escondiendo, porque él no estaba imputado en la comisión de delito alguno dentro de la carpeta de investigación que se tenía. La pregunta es por qué ahora lo están imputando. Y ahí es la parte interesante. A ver, ¿realmente quiere esclarecer el gobierno lo que sucedió aquel día o quieren construir una historia alterna? ¿Para qué? Pues para salvar a quien ya sabemos quién, que es el caso de Rubén Rocha. Pero las dos hipótesis, Gabriel, te dan para estar sustentadas. A estas alturas, nosotros, yo recuerdo, Gabriel, que aquí el último programa del mes de julio adelantamos, por ahí están las grabaciones, adelantamos que agosto iba a ser un mes muy, muy trágico para la presidenta, de muchos escándalos por todo lo que venía, y eso que no sabíamos el caso el vicealmirante Farías Lagunes ni tampoco la detención de Fausto, pero todos los que estaban agendados para ocurrir en agosto decíamos, Esa es la verdadera razón del por qué no quieren discutiendo aquí los famosos lineamientos del derecho de las audiencias. Quieren que estemos hablando, quieren recuperar esa agenda para tratar de evitar que en agosto estemos hablando precisamente de estos temas que le provocan dolor de cabeza al gobierno. Y bueno, en el caso de Fausto Corrales, tendríamos que decir que de los testigos de esos hechos, pues todos los de este lado prácticamente pues fueron asesinados. Él misteriosamente fue el único que quedó vivo, porque asesinaron a los escoltas del Mayo, a Héctor Melecho Cuen lo mataron, al Mayo se fue a los Estados Unidos. Entonces él tiene mucho que contar. Pero si tú dijeras, oye, ¿y hasta ahora va a contar? ¿O hasta ahora piensa la Fiscalía que va a contar? No, la Fiscalía tiene desde el 2024 toda la información de lo que verdaderamente ocurrió en Huerto del Pedregal. Y eso no lo digo yo, lo dijo la Fiscalía en un boletín que emitió por allá en octubre del 2024, cuando dice, que en ese boletín narra cómo reconstruye los hechos de lo que pasó en Huerto del Pedregal, y dice efectivamente, Héctor Melecho Cuen fue asesinado en Huerto del Pedregal, igualito como lo dijo en su carta el Mayo Zambada en aquellos días también. Y la Fiscalía General de la República dice que tienen un testimonio en video de la nueva declaración que da Fausto Corrales Burgueño, donde narra cómo sucedieron los hechos. Y dice, deja de lado una primera declaración que dio ante las instancias locales de Procuración de Justicia, o sea, ante la Fiscalía Local, dando a entender que fue motivado a decir lo que la fiscalía o los fiscales que llevaban el caso lo obligaron a testificar. ¿A raíz de qué? Bueno, a raíz de que la propia Fiscalía General de la República narra cómo desde la Fiscalía General del Estado de Sinaloa se trató de desvirtuar la verdad con fines de protección para alguien. ¿Con qué? Bueno, con el famoso montaje. Y la Fiscalía dice, tenemos la evidencia suficiente para decir que fue un montaje, que no fue así como se dieron los hechos. Y tenemos incluso, dice la Fiscalía, a raíz de la declaración de Fausto Burgueño, detenida en video, declarada en video, tenía el video de la declaración que se le hizo, tenemos, dijo, los elementos suficientes para decir que fue un montaje, y en él participaron agentes policíacos, funcionarios de la fiscalía, peritos y etcétera, etcétera. Tenemos, dice los agentes, para solicitar las órdenes de aprehensión, pero tenemos un problema, Houston, dice, no hay un juez que quiere emitir la orden de o liberar la orden de aprehensión. Vamos a dejar a que se buscando en el Poder Judicial, prácticamente así lo dicen, para tener esas órdenes de aprehensión liberadas. Entonces, ellos saben todo lo que Fausto Corrales les contó a ellos, a la federación, ¿sí? y que dista mucho de la declaración que se dio, que se consignó en la averiguación previa de la Fiscalía del Estado. Pero a esas alturas, cuando la Fiscalía dice, la federal dice que fue un montaje, pues entonces prácticamente todo lo que venga en la carpeta de investigación de la Fiscalía Estatal pues queda prácticamente desechada. La pregunta es, ¿por qué se tardaron 2 años? Y ojo, se querían tardar 5 años más porque habían reservado toda esta información. Y ahora dicen, pues no, vuelta para atrás. Vamos a reabrir este caso, vamos a detener a Fausto Corrales, lo vamos a tener como un testigo clave de los hechos. Y aquí es, Gabriel, donde entra la segunda parte de la película, que tiene que ver con una columna que hoy escribo para el periódico Aurora de la Ciudad de México, el periodista Paul Villar, donde unimos las piezas y decimos la detención de El Jando en Estados Unidos, que aquí lo detuvo en Sinaloa primero Omar García Harfuch, y es lo que está obligando a la Fiscalía General de la República en México a tener que reabrir el caso. ¿Por qué? Muy sencillo, mira, Al Jando lo detuvieron por allá en febrero del 2025, y cuando lo detuvieron en Jesús María, municipio de Culiacán, Harfuch dijo que no era cualquier piloto el Jando, que Jando era el coordinador de los pilotos de una de las facciones del cártel de Sinaloa, que era quien había pilotado el avión que llevó a el Mayo Zambada a Estados Unidos. Y bueno, pues entonces sí sabían quién era el Jando. Después alegaron inocencia cuando el Jando reaparece en Estados Unidos en junio ahora de 2026, firmando un acuerdo de culpabilidad. ¿Para qué? Bueno, pues para llegarse a los beneficios de un testigo colaborador, que implica un mejor trato, que implica una reducción de penas, y el conocimiento de que Estados Unidos decidió ampliar la investigación en contra de Rubén Rocha e incluir lo que sucedió en Huertos del Pedregal el 25 de julio del 2024. Ojo, y hemos insistido mucho en este tema, recordemos que la primera investigación sobre Rocha tiene que ver de la complicidad con los cárteles, pero por la elección del 2021. Y hoy están metiendo también, tratando de aumentar las pruebas o los casos de que muestren la supuesta complicidad de Rubén Rocha con una facción del cártel de Sinaloa, con lo sucedido en Huerto del Pedregal. No les interesa esclarecer el tema del asesinato de Cuen, como si en México dijéramos, ah, este es un tema del fuero común. Para nada. Les interesa documentar la relación de Rocha con los grupos delictivos de Sinaloa, con los que supuestamente hizo complicidad. Entonces, lo meten en la averiguación, en la ampliación de la acusación a Rocha, y eso obliga a tener que descongelar el tema de la investigación y la reserva de la carpeta de investigación justo del asesinato de Cuen y del secuestro del Mayo. ¿Por qué? Porque Estados Unidos va a tener la información y sobre eso va a procesar a Rubén Rocha. Y entonces la Fiscalía General, el gobierno de México, quedaría exhibido o va a quedar exhibido si es que no tiene en sus manos pues la averiguación como debió haberse integrado sobre lo sucedido ese día. Por eso, entre el Jando y Fausto van a tener que tratar de unificar una sola versión. ¿Por qué? No puede existir la versión que emita la Fiscalía General de la República en un intento por proteger a Rubén Rocha, y la otra, la que le va a valer al gobierno norteamericano en su investigación y que la va a dar el Jando, que también estuvo testigo presencial de los hechos. Entonces, yo creo que todo eso ha sido lo que le ha metido presión al gobierno mexicano para tratar de volver a retomar este caso. El segundo punto de que vale la pena también especular, y te voy a decir que especular a raíz de hechos concretos, ojo, a raíz de hechos concretos, o elaborar estos escenarios a raíz de hechos concretos, pues tiene que ver la participación de Omar García Jarfus en la cumbre de la DEA en Argentina, donde algún acuerdo hizo Omar García Jarfus a nombre del gobierno mexicano que le permitió que la DEA y el FBI intervinieran ante el gobierno de Milei para que el vicealmirante Fernando Farías Lagunes pudiera ser extraditado a México. Y la pregunta es, ¿a cambio de qué? Y ahí es, a raíz de esos hechos concretos, pues empiezan la construcción de los escenarios al decir, bueno, pues a lo mejor es un intercambio, ¿no? Yo te mando a Farías, tú me entregas a Rocha y compañía, y entonces, pues todo mundo es contento. Si todo mundo avanza en la esclarecimiento de los hechos desde su respectivo marco jurídico, de sus respectivas instituciones, y bueno, los casos caminan como debe ser por el marco de la justicia. Esa es una presunción. Lo que sí es cierto es que a cambio de algo se trajo a Farías Lagunas a México, y a cambio de algo se le está complicando y enredeciendo cada día más el tema Rubén Rocha.
0: Sí, la verdad que suena interesante, porque hasta 2 años después, como decía Pedro Bermúdez, lo tenían, eran suyos y los dejaron ir al Jando, al piloto y a un testigo de primera mano, ¿no? Como Fausto Corrales. Hoy los detuvieron. ¿Qué giro se le va a dar a la investigación? ¿Por indicaciones de quién se da esta esta detención ahora de Fausto Corrales, Osvaldo, y qué repercusiones, como tú bien lo señalas, va a tener en el gobernador con licencia Rubén Rocha Moya, porque también viene otro tema interesante esta próxima semana. Ya regresan los diputados y senadores al trabajo de previo, ¿no? En sus mesas parlamentarias, en su grupo parlamentario, porque el 1 de septiembre arranca el nuevo periodo ordinario de sesiones. ¿Regresará el senador Enrique Insunza como parte, una parte fundamental también de toda esa trama, ¿no? Político-policiaca, Osvaldo.
12: Fíjate que tiene muchas vertientes, muchas segundas, todo lo que está sucediendo ahorita justo con la aprehensión o detención de Fausto Corrales, porque ojo, vamos a hablar en términos, a ver si nos sale, porque no somos expertos, en términos de la Procuración de Justicia, ¿no? A ver, si nosotros tuviéramos que enjuiciar a la Fiscalía General de la República, ojo, si tuviéramos, ¿no? Lógicamente no tenemos esa facultad, pero bueno, como ciudadanos podemos emitir alguna opinión. Dijéramos, la Fiscalía General de la República está confesa por emitir un boletín en octubre del 2024 de que la Fiscalía General del Estado y funcionarios de Sinaloa incurrieron en un montaje. Lo dijo la propia Fiscalía General de la República, ¿no? Entonces, si está reabriendo el caso, lo primero que tendríamos que ver es, a ver. ¿Y qué pasó con el montaje? O sea, ya no puedes alegar que no tienes un juez que no te va a librar la orden de aprehensión. Ahora tienen a todos los jueces del bienestar que se la puedan librar. Entonces, ese no sería problema ya. O si lo dicen otra vez como una excusa, pues no sería creíble. Entonces, veríamos si van a venir por los funcionarios que participaron en ese montaje, los responsables del montaje, y tendríamos que saber quién ordenó el montaje, porque no podemos presumir que todo ese montaje, toda esa escenografía que se hizo, pues fue ideado por algunos agentes nada más, o sea, tuvo que haber contado con la complacencia, la complicidad y a lo mejor con la orden de alguien de mucho más poder, y veríamos si todo queda en la oficina o en el edificio de la fiscalía, o pegó un brinco también al tercer piso del Palacio de
0: Osvaldo, Villarra. Permite interrumpirte, porque el gobernador Rubén Rocha Moya hace 7 minutos publicó en sus redes sociales, en X, a las y los sinaloenses, a las y los mexicanos, el día de hoy he retomado el ejercicio de mi cargo de gobernador constitucional del estado de Sinaloa. Es mi deber cumplir con el mandato de las y los sinaloenses, quienes me eligieron como titular del Poder Ejecutivo para gobernar hasta el 31 de octubre del de 2027. Durante el lapso que comprendió mi licencia temporal del cargo que solicité al Congreso del Estado el día 1 de mayo de este año, me puse a la orden del sistema de justicia de nuestro país para ser investigado por las falsas acusaciones que con motivaciones políticas e injerencistas de la ultraderecha nacional y extranjera me hiciera sin ninguna prueba una oficina del gobierno de Estados Unidos pretendiendo lesionar con sus dichos y calumnias nuestra soberanía nacional. Durante este periodo, dice, compareció ante la Fiscalía después de 112 días de investigación, como la propia FGR lo ha informado ya en conferencia de prensa, no existen elementos mínimos de prueba que sustenten esas acusaciones. Soy ajeno e inocente de las patrañas que me han urdido, y hoy regreso al ejercicio de mi responsabilidad como gobernador de Sinaloa, con la frente limpia y en alto, y con la fuerza de la verdad de nuestro lado.
12: Pues mira, hablamos ahorita dos vertientes, o lo exoneran, o le dan crán, ¿no? Pues bueno, pues aquí está, puede ser una de las razones de las que estamos hablando, de las dos vías, de que lleven a la detención de Fausto Corrales. Ahora, la otra es, ¿está regresando con toda una anuencia de la federación o bien está desafiando a la federación el gobernador? Recordemos que el gobernador tiene todo el control aquí de Sinaloa y bueno, puede dar ese paso e incluso desafiando al gobierno federal. Entonces hay que esperar las reacciones, porque de que el gobernador ocupa el fuero, lo ocupa de verdad. O sea, con todo esto que se está viendo, pues la verdad de las cosas es que el escenario se le complica cada día más al gobernador. Entonces, son interesantes. Ayer Higinio Martínez, el senador morenista Gabriel, daba una declaración donde le decía precisamente a Enrique Insunza que debería de pedir licencia. Le dice, yo soy político, dice, desde el punto de vista político hay que tener presente y muy claro cuándo son los momentos de retirarse, le decía. Y bueno, para evitar todo esto que se está viniendo, pues es importante que saber cuándo retirarse. Él es abogado, gente que insulta, y tiene amigos abogados que se defiendan para que demuestre su inocencia, decía. Bueno, entonces todo esto a lo mejor está provocando todo este clima enrarecido. Desde el punto de la lógica política, pues te dice no es el momento adecuado para un regreso, sin que salpique Morena, sin que salpique a la propia presidenta Sheinbaum, pero algo debe estar sucediendo, ¿sí? Que Rubén Rocha decidió regresar al cargo. No tendría ningún problema para hacerlo, porque él controla todavía el Congreso del Estado, y recordemos que él tenía una licencia por tiempo indefinido, pero no tenía fecha ni de caducidad ni de nada. O sea, él podría regresar, o él estuviera en condiciones de regresar, o cuando él quisiera. Y hoy, con este anuncio, pues queda prácticamente claro que él, por alguna razón, decidió regresar en medio, fíjate bien, en medio del quizás del momento más crítico que ha tenido Rubén Rocha durante estos últimos años de gobierno, y sobre todo desde que empezó la narcoguerra en Sinaloa. ¿Quién le estará ordenando que haga esta jugada a Rubén Rocha? Pues a lo mejor es más de los pleitos que se traen al interior de Morena, del canibalismo que ya sea al interior de Morena, y entonces vamos a ver ahora sí un fuerte desafío entre los grupos que se disputan el poder al interior del partido Guinda, y sobre todo si hay un desafío en Palacio Nacional hacia la presidenta Sheinbaum desde Palenque.
0: Una presidenta Sheinbaum que, por cierto, y no casualidad o no, hoy no apareció en la mañanera del pueblo porque argumentó en sus redes sociales que tenía problemas de tos, gripe, y la prescripción médica fue de que no saliera hoy a la mañanera. Y se está dando toda esta información, Osvaldo.
12: Las extrañas casualidades que ocurren en la política cuando van a suceder cosas donde el gobierno no quiere participar o no quiere dar explicaciones. Es como el 25 de julio del 2024, casualmente Rocha no estaba en el país, o cuando menos eso dijo, ¿no? O casualmente la presidenta se enfermó, no sale, y bueno, todo seguramente a la hora que estaba en la mañanera, seguramente a esa hora se estaba operando en el Congreso del Estado, justo el regreso de Rubén Rocha. Entonces, pues era algo que podía trascender, algo que le tendrían que preguntar a la presidenta, si ella estuvo de acuerdo en el regreso de Rubén Rocha, o qué es lo que está sucediendo, si hay una verdadera ya guerra y disputa de poder alimentada desde Palenque, o qué está sucediendo en México, ¿no?
0: Sí, sin duda, mucho que decirse todavía. Dice Rubén Rocha en este mensaje que regresa al gobierno del estado bajo el liderazgo de la jefa de Estado mexicano, la presidenta Claudia Sheinbaum, quien defiende vigorosamente con gran convicción y firmeza los principios rectores de nuestra patria, como son la soberanía nacional, nuestra democracia y la independencia del pueblo mexicano, frente a las acechanzas de intereses extranjeros y a la felonía de la ultraderecha opositora. Así termina su mensaje de anuncio de regreso a la gubernatura de Sinaloa, Rubén Rocha Moya. Y como tú lo dices, Osvaldo, pues todavía muchas cosas por venir, y por supuesto, y agradeciéndote, y como tú bien lo anotas siempre, pues habremos de estar pendientes.
12: Habrá que estar pendiente, Gabriel. Un placer estar contigo.
0: Muchas gracias. Bueno, pues así nos despedimos con esta bomba, ¿no? Regresa Rubén Rocha Moya a la gubernatura de Sinaloa. Gracias, Osvaldo Villaseñor, por su participación, como cada viernes, aquí en Conexión. Y gracias a usted por habernos acompañado en este espacio informativo. Gracias a nombre de todo nuestro equipo de reporteros, de colaboradores. Gracias a Juan Pablo Gómez Silva y Yasmín Moreno Jackson por su participación y apoyo en operación y controles. Quédese disfrutando de la excelente programación musical de las frecuencias radiales del Grupo AP Radio. Gracias a quienes nos acompañaron a través de la 103.9 de la Villa de Ome, aquí en la interesante de Los Mochis, la interesante de Guasave y La Qué Buena del Fuerte, ya viene Dani Castro y sus grupos rolas. Recuerde, 12 mediodía, Areli Hernández, foro abierto. Nosotros nos vemos y escuchamos 6 de la tarde en Cuarto de Guerra. Mientras tanto, nosotros seguiremos en conexión con usted y la información.
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0: el sudor de nuestra lengua, dijeran al Alfredo Padilla. Fierro.
1: Fierro. Ese hombre es muy sabio, ¿eh?
0: Sí, sí,
1: caballero,
0: sí.
1: Caballero, obviamente. Por supuesto.
0: Festejando 60 años de ser locutor.
1: Chilo. Aplausos, no, aplausos, la neta, el señor Alfredo Padilla es un... A ese, para que veas, sí le pongo 6 Oxxos seguidos.
0: 6 Oxxos, un Walmart, una Ley.
1: Y se me hace poquito, la
0: neta. Y un Soriana, Ingesu.
1: Felicidades, señor Alfredo Padilla, por sus 60 años en la locución. Usted es una institución. Sí. Y muchas, muchas gracias por sus consejos. Gracias.
0: Es correcto, sí, está ahorita un poco malito de su vista, ¿verdad?
1: Ok. Uh-huh.
0: Esperemos que se recupere.
1: Ojalá
0: que lo tengamos de nueva cuenta. Se le extraña bastante a las 7 de la tarde-noche aquí.
1: Claro.
0: En este espacio auditivo. Sí, muy bien. Sí. Damas y caballeros, muy buenos días. Tengan todos y cada uno de ustedes. Es viernes y el puerco lo sabe.
1: Yeah. Oye, Dani, pero...
0: ¿Qué onda?
1: Pues casi no pusiste música, o sea...
0: ¿Cómo no? ¿Fueron como 17 minutos de música, güey?
1: No.
0: Fueron ya, como unos 11 más o menos.
1: Ya ni hablan, ya ni hacen del programa. ¿Qué está pasando,
0: güey? Es que a ti te gusta hablar, güey. Yo sé que para eso te pagan, ¿verdad? Pero hay ciertas personalidades por ahí que, pues, no sé, o sea, no agarran el rollo de que es nuestra chamba y que tenemos que hablar, obviamente, pero, somos locutores.
1: Pero lo expresan sí, así de, ¿cómo
0: sí,
1: hablo?
0: O sea, no sé. Sí, o sea, entonces, pensando en esas personitas, pues ahí van unas 3, 4 canciones, ¿verdad?
1: De viernes.
0: Exactamente, sí. Además es viernes y el puerco lo sabe.
2: ¡Yeah!
0: Muy bien, vamos por las caguamas de una vez.
1: Claro que sí, bienvenidos.
0: Sí, ¿cuál debe de ser?
1: Bienvenidos.
0: No es quincena, pero siempre dejamos un apartadito ahí para las caguamas.
1: Por supuesto.
0: Fíjate que sí, oye, ¿por qué? Para eso siempre hay dinero, güey.
1: ¿Verdad?
0: Me quedo yo sorprendido. Neta. Si tú te vas a hacer una encuesta a los depósitos de cerveza, ¿verdad?
1: Sí.
0: Venden diario.
1: Uh-huh.
0: Sí, diario. O sea, ahí no hay de que no, pues es que es miércoles hoy. No,
1: o sea. Hombre. Se aprovechan de.
0: La neta que sí. Sí. Se aprovechan de nuestra nobleza.
1: Muy bien.
0: ¿Cómo estás? Con Johnny Gómez. ¿Todo
1: hombre,
0: bien?
1: La neta estoy a toda Mauser aquí. Órale, en tu programa, bueno. Como siempre. Sí. Ya viernesito. Oye, ya viernes, por cierto. Ya. Viernes 21.
0: Ya.
1: O sea, los meses, ¿qué pasa? ¿Qué pasa? Se van volando. O sea, me impresiona.
0: Es una falla en la Matrix, seguramente.
1: Sí. Oye, sí, me estoy pensando en las caguamas. Sí, están.
0: Neta.
1: Sí.
0: Se te hizo agua la boca.
1: Sí.
0: Fíjate.
1: Es muy temprano, pero sí.
0: Y me extraña porque tú eres finón. No, tú eres fresón, ¿verdad? Tú eres de Johnny Walker y Chivas Regal.
1: No. Mira, yo tomo hasta el agua y el jarrón, campeón.
0: Neta, campeón.
1: Me tomo un
0: lujo. Órale, es bueno saberlo, oye.
1: Sí, no,
0: bueno
1: yo.
0: No, yo no te invitaba a pistear porque dije, no, hombre, este vato me va a salir bien caro.
1: Hombre.
0: Sí. Pero bueno, qué bueno que lo hice. Entonces, ahorita saliendo unas guamitas, ¿te parece?
1: Guamitas, por supuesto.
0: ¿De qué sabor la quieres?
1: Para calar.
0: ¿De cuáles te gustan? Las caguamas.
1: ¿Tiene sabor manzana? No,
0: ah, sí. Tenemos naranja, piña, limón, fresa, tamarindo, piña, coco, guayaba, mango, limón y plátano. Helados Books.
1: ¿Qué es
0: eso?
1: Uy,
0: me acordé un comercial de mi infancia, güey. Cuando pasaban vendiendo helados ahí por la colonia.
1: ¿Quién topa esa referencia? Nadie.
0: Yo, güey.
1: Aparte de referencia de Monterrey.
0: Sí, ¿y qué tiene? ¿Y qué tiene? ¿Y qué tiene?
1: Nadie entendió, nomás.
0: O sea, ¿tengo que decir algo de aquí a fuerza o qué, Chihuahua?
1: Sí. Los aplausos.
0: Chihuahua, hombre.
1: Los aplausos.
0: Después de este momento de encontronazo de ubicación.
1: Sí.
0: De ubicación territorial, bueno, pues volvemos a ser camaradas y saludamos a la gente, por favor.
1: Por supuesto, un saludo a todo el auditorio que nos aguanta toda la semana. Yo no sé cómo le hacen, Dani, pero muchas gracias por escucharnos.
0: Ya sé, no es fácil.
1: 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Recuerden que tenemos nuestro número en cabina. Aquí el número que ustedes pueden marcar, el 6688-181885, que es el número de cabina al que ustedes pueden marcar para pedir sus grupos rolas, un saludo, felicitación de cumpleaños, algún reclamo, algún corazón ahí roto que quiera expresar algunas palabras, pero también tenemos el Super DJ Set Disco Móvil, Dani Castro, Super Mega Recontra Mamalón, te cagas de la silla, de lo increíble que es, 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
0: Piso recién trapeado
1: con la lengua, o sea, se van a ir para atrás porque es un sistema que usa el DJ Dani Castro.
0: 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Si eso sonó a piso trapeado, lo que dijiste sonó a piso trapeado, entonces pista iluminada.
1: 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Entonces, si alguien quiere acceder a este sistema, Dani, y tan mamalón, ¿cómo le puede hacer? ¿Dónde sencillo. 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
0: 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Pues, no, hombre, cálmate.
1: El golazo se fue para abajo,
0: 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A ese mismo número me contacta, nos ponemos de acuerdo y vamos y tocamos a donde usted nos indique, porque precisamente el día de mañana tenemos evento, vamos a ir a la fiesta, ¿verdad?, con temática retro que va a tener nuestra amiga, ni más ni menos que Mari Caballero, mañana celebrando su cumpleaños. Así que, ¡aplausos! El otro número de teléfono en cabina para cualquier cosa es
1: 6688-181885.
0: Es correcto. One more time, please.
1: Bueno.
0: One more time, please.
1: One more time, please.
0: El número, güey.
1: 6688-18, ya lo había dicho. 6688-181885.
0: Te quedaste como el Javi Gámez, güey.
1: Las pausas interminables del Javi.
0: Buenos días.
2: Buenos días.
0: Ah, caray, ¿quién es? Buenos días, ¿quién habla?
1: Hola.
2: Aquí estamos, para que están hablando de mí ahí, ya, algo parece que me pronunciaron.
0: Oye, ¿qué le pasó a este cuate, güey? Este es el Javi Gámez, pero trae otra voz.
1: Javi, ¿y esa es tu voz?
0: ¿Qué onda, Javi?
2: Claro, aquí andamos nuevamente.
0: ¿Y por qué hablas así como si estuvieras en el baño?
1: Ay, yo era como un lomero.
0: Sí, oye. ¿Qué onda contigo, Javi? ¿Andas enfermito o qué?
2: No, claro que no, aquí estamos nuevamente.
0: Ah, ok, sí, no, esa voz sexy que tienes, o sea, me asustaste bien, qué bárbaro, neta.
2: No, lo hice para cotorrear,
0: qué bien,
2: entonces.
0: Sí, sí, sí.
2: Con todo el radio escucha.
0: No, y lo conseguiste, yo pensé que andabas enfermo, dije, ya, valió Mauser. Oye,
2: gracias a Dios que no, aquí estamos.
0: Qué bueno, rum, rum, prende la moto.
1: Rum, rum.
2: Prende la moto. Rum, rum, vámonos, Johnny Gómez.
1: Viento, vámonos.
0: Ya, váyanse a la plazuela, agarrados de la mano, hombre, Chihuahua. ¿Qué canción quieres, Javi?
2: Queremos escuchar a Luis Ángel.
0: Luis Ángel, ¿cuál canción quieres de Luis?
2: Nada más y menos que Lluvia.
0: Lluvia, ok, perfecto. Ya está, campeón, ahorita la ponemos con gusto, ¿sale?
2: Aquí le escuchamos, apúntale, Johnny Gómez, apúntale.
0: Ya está, campeón.
1: Listo.
2: Claro, aquí le escuchamos.
0: Ándele pues, pórtese bien, que nada le cuesta.
2: Y aquí le escuchamos en la interesante 88.5.
0: Eso, chingón. Muy buenos días, ahí está entonces la llamada de Javi Gámez.
1: Qué grande Javi Gámez, muchas gracias Javi, gracias. Neta, me encanta las
0: llamadas. Ya, ponle un Oxxo también, hombre, también, Chihuahua.
1: Ya todo el mundo ya.
0: Andas muy dadivoso esta mañana.
1: Sí, señor.
0: Muy bien, ¿qué traemos el día de hoy, Johnny?
1: Pues traemos, te vengo manejando la crema para las hemorroides, por si tu marido trae ahí las hemorroides, que ay, cómo me no.
0: ¡Askis!
1: Ay, ¿por qué hablan de eso?
0: Neta,
1: bueno, el día de hoy les traemos el contenido clásico, el contenido maravilloso que tanto les gusta. Tenemos gruperrolas, el clima santoral, ya se la saben. Traemos todo aquí, lo traemos aquí en la maleta para todos ustedes.
0: Ok, perfecto. Y como ya pusimos como 500 canciones al principio,
1: sí.
0: De una vez nos vamos con lo que es el reporte climatológico, ¿verdad?
1: Yes,
0: de que pues nos tenemos que enterar qué es lo que no va a suceder en cuanto al clima el día de hoy. Ya saben que este reporte es el más inexacto en toda la historia de la radio.
1: En todo
0: el
1: condado.
0: Sí, es a cargo de nuestro mentirólogo profesional de nombre Juan Pablo Gómez Silva. Adelante, muchacho.
1: Así es. Bueno, el día de hoy tenemos una temperatura de 34 grados con sol, bastante sol, diría yo. Ajá. La sensación térmica será más caliente, como 38. Pronóstico de condiciones soleadas todo el día. Okay. Hoy la temperatura estará oscilando entre los 28 y 38 grados, teniendo una sensación térmica de 30 y 41 grados.
0: Órale, neta, ya 41.
1: Sí, señor.
0: Órale, 41. Vamos por los 45. Vamos, Ingesu, sí se puede. Calla. Claro que sí. Sí.
1: No, imagínate.
0: Que la canción ya me había emocionado.
1: Oye. Pero si ustedes quieren estar prevenidos, pues váyanse por la sombrita y tómense una caguamita. No, mentira. No, aquí no fomentamos el consumo de alcohol. Que seamos alcohólicos no significa que andamos recomendándolo.
0: Sí, es correcto.
1: Lo que yo haga en mi vida privada es mi pedo.
0: Exactamente, si tu vicio es muy aparte, ¿verdad?
1: Sí. Hay que tener esa madurez, ¿verdad?
0: Del ámbito laboral. Muy
1: sí,
0: bien,
1: señor. Perfecto. Yes, sir. Jamás
0: entonces,
1: me verás llegando pedo.
0: No. Puedes llegar crudo, pero pedo no.
1: Crudo sí, pero pedo jamás.
0: Perfecto. Oye, campeón, ¿y no hay probabilidad de lluvia entonces?
1: Cero probabilidad de lluvia. El sistema me indica que ráfagas de viento, pues la verdad no. Va a estar como el desierto de Sonora. Fíjate que yo, de los pocos lugares a los que he ido es a Sonora, es un lugar precioso.
0: Allá sí hace calor, para que veas.
1: Sí, fíjate que sí, pero es un lugar bien paradisíaco, hermosísimo. Ojalá
0: algún día tenga... Sí, ahí en la parte desértica, uff.
1: Sí, sí, sí.
0: Lo mismo Mexicali. Saludamos a la gente de Mexicali que anda por acá, ¿verdad?
1: Sí, señor.
0: No, allá sí está bien gacho, güey.
1: Allá está feo. Siempre ha sido famoso, ¿verdad, Mexicali?
0: Sí.
1: Por su calor.
0: No entiendo por qué. Hay que investigar por qué hace tanto calor en Mexicali, ¿verdad? Sí. Va a estar a lo mejor una especie así como de... De superficie hundida.
1: Ahí debe haber algo raro, ahí debe estar el gobierno.
0: Ahí están los aliens.
1: Ahí están los
0: seguramente.
1: Aliens. Sí, señor.
0: Muy bien, vamos entonces a proseguir con más y mejor música. Vamos a regresar con el Santoral y con el contenido que el día de hoy está bastante interesante. Este muchacho, como siempre, bueno, pues quemando neuronas al por mayor para que usted tenga un tema pues bastante interesante.
1: Pues que tú ya no las puedes quemar, ya.
0: No, ya las
1: quemas. Si las quemas, ya valió más.
0: Ya caducaron, güey. De por sí, se me olvida checar cuando llego, imagínate.
1: No, hombre, sí, wow, otra vez.
0: Sí, ¿por qué me ponen tareas tan difíciles como esa, güey? O sea, están viendo la tempestad y no se hincan, ¿verdad?
1: Con trabajo ya llegaba.
0: Exactamente, con trabajos vengo, ¿verdad? Eso sí, bien cumplido siempre todos los días, ¿verdad?
1: Eso sí.
0: Y todavía, oye, tienes que ir a checar, órate. Chihuahua, güey. Pues ni modo, así pasa cuando sucede. Así sucede cuando pasa.
1: Bueno.
0: Muy bien, vamos a recordar entonces a la gente que nos está escuchando que este programa sale de 9 a 10 y que, bueno, aquí va a escuchar usted una bola de sandeces, sí, ¿verdad? De ocurrencias.
1: De rigor eso.
0: Sí.
1: Eso va a pasar siempre.
0: Acá Johnny Gómez dice que son estupideces. Bueno, pues cada quien, ¿verdad? Él lo cataloga de esa manera. Sí. Yo no tanto, ¿verdad? Ocurrencias, ¿verdad? Que de pronto llegan a nuestra mente.
1: Chiquilladas.
0: Chiquilladas. Chico. Y luego no quieres que saque temas vintage.
1: ¿Sí? Pues es que hay que alimentar ese sentimiento. Oye, tus programas siempre tienen esa carga vintage.
0: Ya sé, oye, Chiquilladas era un programa infantil, sí, donde salieron figuras como Lucerito, como Alex Sintek.
1: Exacto.
0: En su momento.
1: Sí.
0: Me pusiste melancólico.
1: Es que no, mi mamá, a veces hablamos de ello porque
0: pues qué chilo, me cae bien tu mamá entonces.
1: Sí,
0: así
1: sí.
0: Que vámonos entonces a la parte musical, ¿te parece?
1: Claro que sí, Dani. Recuerden que está bien interesante. 88.5 FM Los Mochis.
0: Muy bien. Hay una muchacha aquí en la zona centro, ¿verdad? Le dicen La Nena y me dijeron, ponle la canción de La Nena a La Nena.
1: Okay.
0: ¡Ah, qué tiernis! ¡Qué tiernis! Ok, perfecto. Entonces, para La Nena, en una tienda de ropa de parte de su amiga Rocío, esto dice y suena así.
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0: No seas así, Dani.
1: Ah, ya estamos alegres. Ah, okay, perfecto, muy bien.
2: Bueno, pues ahí tenemos
1: sí,
2: al
1: buen... Se nota que es viernes. Sí, se nota. ¡Yupi! ¡Viva Javi Gámez!
2: Ahí tenemos al Paul McCartney con su canción Let It Be.
1: ¡Saludos, Javi! ¡Ya quedó tu rola!
2: Como complacido.
1: Que se le olvidó que es viernes. Se le olvidó que es viernes a Javi.
2: Oh, sí, qué sueño.
1: Sí.
0: ¡No, hombre!
1: La perdida lo hubiera pedido en merengue o en cumbia, no sé.
0: ¡Ya, hombre, déjalo!
1: Ya estamos al aire, perdón.
0: Estamos
1: perdón,
0: al aire, okay. Daniel.
1: Saludos, Javi, ya sabes que es pura cura, hombre. Tú puedes pedir lo que te dé tu chingada gana, últimamente, sí. Ok, ya sabes que eres de los consentidos, papá.
2: Así es.
1: Perfecto, muy bien. Damas y caballeros, un rolón, me encanta. Tema de lluvia, bastante vintage, bastante retro, ¿sí? Y bueno, pues aquí el compañero Johnny Gómez disfruta mucho lo retro también, ¿verdad?
2: Sí, totalmente.
1: ¿Cuál debe de ser?
2: Es música muy, muy linda.
1: Es correcto. Damas y caballeros, vámonos con el santoral correspondiente al día de hoy y me lo voy a aventar de abajo para arriba para evitarnos pérdida de tiempo, sí, dinero y esfuerzo.
2: Okay. Okay,
1: perfecto. Entonces, si usted conoce el día de hoy, viernes 21 de agosto del año 2026, alguien que lleve el nombre de Sótico... Sidonio.
2: Ay, no.
1: Privado.
2: Okay.
1: Paterno. Natale. Luxorio. Okay. Leoncio. Okay. José. Ardulfo. Euprepio. Cuadrato. Siriaca. Cameron. Bonoso. Baza. Bernardo. Hábito. Ana. Anastasio. Agatónico. Y Abraham. Abraham. ¿Por qué decimos Abraham, güey?
2: Abraham.
1: Si es Abraham o Abraham.
2: Abraham.
1: ¿Y todos decimos Abraham?
2: Yo creo que está bien.
1: ¿Está bien?
2: Pero lo que no está bien son esos nombres del santo.
1: ¿Por qué no? ¿Qué? O sea, ¿qué te hacen, oye? ¿Qué
2: porquería?
1: ¿Qué te hacen? O sea, si tú tuvieras un nombre decente, lo acepto.
2: Ardido, ¿verdad? ¿Cómo decía uno?
1: No, así no decía. Sótico, ¿sí? Privado.
2: Privado.
1: ¿Verdad? Sidonio.
2: Sidonio.
1: Luxorio. Ardulfo.
2: ¿Ardulfo ese era?
1: Sí, Ardulfo.
2: ¡Qué horror!
1: Euprepio.
2: ¿Qué?
1: No, prepucio no, güey. Eso no, eso parece. Siriaca, Cameron, Bonoso, ¿no? Sí está gacha. La neta, sí está gacha.
2: ¡Horrible!
1: Hoy sí está gacha la lista del santoral, salvo Ana.
2: Ana está bien.
1: José, sí. José. Leoncio ahí como...
2: Sí, está bien. Apenas. Leoncio sí está chido.
1: Ajá.
2: Sí.
1: Y Bernardo.
2: Y Abraham. Abraham está bien, está bien. Abraham.
1: Está bien, perfecto.
2: A lo mejor no es mucho de tu agrado, pero sí está bien. Pero no, hombre, aquí...
1: Todos los demás están gachos.
2: Sí. Órale. Y qué bueno que coincidamos, Dani. Qué bueno.
1: Sí, ya sabes que tú y yo somos uno mismo, muchacho.
2: A veces.
1: Sí, tu sí, colágeno sí. Y mi engrudo.
2: ¡Ay, Dios! ¡Ya basta! ¡Basta, por favor!
1: Es buena mezcla, ¿no? Colágeno y engrudo por las mañanas. Muy bien, vamos entonces, correspondiente ya al tiempo, pues a irnos directamente al contenido. Vamos a ver qué nos trae el día de hoy este muchacho que siempre nos sorprende con temas muy interesantes. Así que, Johnny Gómez, el micrófono es tuyo.
2: Así es, el día de hoy vamos a hablar sobre aviones. ¿Te gustan los aviones?
1: ¿Cómo no? Oye, ¿cómo no? Sí. Sueño con tener un avión mío, privado, que me transporte por todo el mundo.
2: ¿Es un avión tuyo, de ti, para ti?
1: Sí, exactamente, sí. Okay. Sí. Me interesa ver cuánto cuesta para que me digas para ir checando, ¿verdad? Ahí con mi secretaria. Para que, pues, te compre uno a ti también, para que no andes batallando, muchacho.
2: Muchas gracias. No, sí. Yo ya tengo como tres, entonces no.
1: Okay.
2: Pero bueno, adelante. El día de hoy hablaré, efectivamente, sobre los aviones.
1: Ajá.
2: Son máquinas sorprendentes con secretos de diseño y seguridad muy interesantes. Estamos en la interesada.
1: Ok. A ver.
2: Muy forzado, ¿no?
1: Ya sé.
2: Pero sí, están en lo interesante. Desde cómo resisten a las tormentas eléctricas hasta la dieta de sus propios pilotos. El combustible va en las alas. ¿Sabes que se guarda
1: ¿El
2: ahí?
1: ¿El combustible va en las alas?
2: El combustible de
1: no
2: los aviones.
1: No seas payaso, neta, ¿me lo juras?
2: Te lo juro.
1: No vuelvo a pedir un pinche asiento al lado de las alas. No manches, ¿neta?
2: Sí.
1: Caray, oye,
2: se guarda ahí para repartir mejor el peso, mantener la estabilidad y dejar libre el espacio del cuerpo principal para los pasajeros. Y es que, pues... Pesa bastante un avión.
1: Sí, obviamente. Sí.
2: Obviamente depende del modelo, pero sí tiene unas toneladas.
1: Tonelaje bastante notorio.
2: Tonelaje así como...
1: Sí.
2: Como tu novia, así. Ah, cierto.
1: A ver, ¿qué más?
2: Como tu novio que no va al gym. No, mentira. El que anda hablando, ¿no?
1: Sí, el delgado te dice.
2: El delgado me dice.
1: Sí, ajá.
2: No se incendian si les cae un rayo. Funcionan como una jaula de Faraday. La electricidad viaja por el exterior.
1: ¿De qué?
2: jaula de Faraday.
1: Ah, ok.
2: Es como un experimento ahí de, sí, sí, del Faraday.
1: Muy bien.
2: La electricidad viaja con, por el exterior del metal sin dañar el interior ni a las personas. Y menos mal. Porque, oye, ¿cuántas veces no serán impactados por pues precisamente por rayos, por truenos?
1: ¿Neta? Yo no he sabido que un avión...
2: Claro,
1: oye, pues, un impacto rayal, güey.
2: Sí, pues, oye, ¿dónde están? Pues en arriba, ahí en las nubes.
1: Pues a mí no me ha tocado ni quiero que me toque.
2: A mí me gusta que me toque.
1: Ahí me da mello.
2: Sí.
1: Ya estando en las alturas, me da mello.
2: A mí me gusta porque me lleva a las alturas a mí. Pero bueno.
1: Tú te vas a las alturas por otro medio, y eso ya lo sabemos. Sí. Viajesotes, marihuanos que te avientas, pero... Adelante.
2: Sí, muchacho. Señor. Sí. Comida distinta para los pilotos. Ajá. El piloto y el copiloto comen menús diferentes para evitar que una mala digestión o intoxicación, ¿sí?, afecte a ambos al mismo tiempo. Y es que imagínate que por comer algo que a lo mejor y le cae mal, pues tiene que ir al baño, obviamente, o sea, naturalmente.
1: No seas payaso.
2: O sea, y queda sin un piloto.
1: A ver, me estás diciendo que el piloto aviador.
2: Sí.
1: Comercial. Bueno, cualquier piloto, ¿no?
2: Sí, cualquiera.
1: Tiene que cuidar lo que come antes, sí, de subirse al avión.
2: Sí, sí, sí, justo.
1: ¡Órale!
2: Sí, sí. Y bueno, y mientras comen, obviamente en el avión, si es que tienen algún momento para hacerlo,
1: sí,
2: pues tiene que cuidar mucho porque no puede quedar descuidado. Es como
1: Pero se supone que ponen el piloto automático. Se supone. Digo, porque yo los he visto cuando se meten al baño. Y neta, me da mucho miedo que estos vatos, sí, vayan al baño, güey.
2: Sí, sí, sí. Pues sí, son humanos igual.
1: Pero ya sé, que oye.
2: Oye, por cierto, saludos a Javier Cosain, que de hecho él es piloto.
1: ¿Ah, sí?
2: Sí.
1: Órale, qué chilo.
2: Entonces, un saludito al buen Javier Cosain, que ahí nos, sí, que ahí nos veremos ahorita en la 103.9.
1: ¿Un Oxxo también para él?
2: Por los que sea, ¿no? Okay, y aparte, perfecto, guapísimo, oye, un hombre precioso.
1: Vienes muy dadivoso el día de hoy.
2: Hoy vengo dando amor.
1: Sí, ya sé.
2: Y otras cosas. Pero bueno, el pequeño agujero de las ventanas. No sé si han fijado que las ventanas de los aviones tienen ahí, ajá, un hoyito.
1: Sí.
2: ¿Sabías que este diminuto orificio que sirve para equilibrar la presión del aire entre la cabina y el panel de vidrio? Pues es para eso,
1: no,
2: para
1: equilibrar, payaso,
2: el viento.
1: Yo, sí, no, sí, me he fijado en ese pinche hoyo, güey.
2: Fíjate.
1: A la otra que me suba, voy a buscar ese, nada más por ti, fíjate.
2: Sí, sí, sí.
1: Voy, chécalo, a buscar ese hoyito en, chécalo, la ventana.
2: Chécalo. ¿Sí?
1: Y si no tiene hoyo, ¿qué onda? Te hablo y te reclamo.
2: Te regalo una botella de Double...
1: Walker.
2: Black Double Johnny Walker.
1: Ok, like, perfecto, muy bien.
2: Pero bueno... Luces bajas al despegar y aterrizar. Ajá. Se apagan para que tus ojos se acostumbren rápido a la oscuridad si hay emergencia y toca evaluar. Y es que naturalmente tenemos que estar expuestos a la oscuridad. Y es lo que sucede cuando estamos expuestos a la oscuridad, perdón. Tenemos una mejor visión en la propia oscuridad. Entonces, okay, por eso mismo se apagan estas luces para, en caso de una evacuación de emergencia, pues que tú tengas, pues, una visión.
1: Si tienes una evacuación, clara, de emergencia, vas al baño, güey. No pasa nada.
2: No, ese tipo de evacuación.
1: Ah,
2: ¿no?
1: Ok, perdón, chihuahua, pues que estamos hablando. Bueno, ya, ¿qué más?
2: ¿Sabes que pueden volar sin motores?
1: No seas payaso.
2: Si fallaran todos los motores, un avión comercial no cae en picada, sino que está diseñado para planear y descender de forma controlada. O sea,
1: ¿entonces por qué se estrellan, güey?
2: Fíjate que la ingeniería...
1: Digo.
2: No, pues no es por
1: a
2: eso.
1: A ver, explícame por qué se estrellan, entonces.
2: Yo no soy... El que te puede explicar eso es Javier, yo soy un comunicólogo y ya.
1: Ok.
2: No sé,
1: ya, bueno, ya. Usted disculpe, ya, chihuahua, qué carácter.
2: Las cajas negras.
1: Ajá. ¿Por qué negras?
2: Que son naranjas. Tienen ese color brillante,
1: ajá,
2: para que los equipos de rescate puedan encontrarlas fácilmente tras un accidente. Y para quien no sepa qué es una caja negra de un avión, básicamente, sí, es como una grabadora súper reforzada. Es una grabadora de audio súper reforzada. Y básicamente permite grabar todo.
1: ¿Pero por qué negra? ¿Por qué no afroamericana, güey?
2: No, no,
1: pregúntame,
2: no,
1: yo.
2: Porque no es una persona, es un objeto.
1: Ah, ok, perdón.
2: Y no es de origen africano.
1: Ok. Pero son naranjas, ¿eh? Ojo con ese dato.
2: Son naranjas. Son
1: cajas negras, color naranja.
2: Sí, sí, son
1: como las aguas que vendía el chavo.
2: Son son muy importantes. No hay seriedad aquí, damas y caballeros. Pero bueno, las alas se doblan mucho. En las pruebas de resistencia, las alas de un avión moderno, ajá, pueden curvarse de forma drástica hacia arriba sin romperse.
1: No.
2: Y es que me imagino que tienen que tener obligatoriamente esta capacidad en caso de que llegue a ocurrir.
1: Oye.
2: ¿Sabes? Entonces, me encanta la ingeniería
1: dinámica.
2: Aerodinámica.
1: Sí.
2: ¿Cómo se...? Bueno, no sé.
1: Eso, aérea, hombre.
2: Pero se me hace apasionante porque, oye, pues está en riesgo la vida de mucha gente.
1: Sí.
2: Y piensan en todas estas cosas, en estos escenarios. Entonces, es muy importante.
1: Perfecto.
2: Bueno, el color blanco es el favorito. Se pintan de blanco casi siempre porque este color rebaja el calor del sol y cuida mejor la estructura. Entonces, el propio color de los aviones, que sea, sí, color blanco, no es tanto un capricho, sino que ya es una cuestión de seguridad.
1: ¡Oh!
2: ¿Sabías que la mayoría de los aviones no tiene fila 13 por superstición de algunas aerolíneas y pasajeros para evitar el número de la mala suerte.
1: Eso es una vil mentira. El número 13 es bueno.
2: Como dicen Ochao, entre más me...
1: No, empiezas con tus albures, por favor, muchacho. Por favor, háblame de los militares, oye, de los F-16, por favor, que por tanto supuesto. Admiro yo.
2: Sí. Bueno,
1: si eres tan amable.
2: Bueno, no sé si sea tan amable, voy a intentar ahí algo. Ajá. Te hablaré de los aviones más icónicos del mundo.
1: A ver.
2: ¿Sabías que entre ellos se encuentra el Boeing 747?
1: ¡Uy, el Boeing!
2: El primer avión de fuselaje ancho del mundo, famoso por su joroba frontal y por democratizar los viajes largos.
1: ¡Qué chilo! ¿Y qué pasó con el Boeing?
2: ¿Quién sabe? Yo me lo tomé.
1: ¡Ay, no sea payaso! ¡Es otro Boeing! ¡Ay, qué chistoso eres!
2: ¡Soy un estúpido!
1: Eres muy simpático.
2: Pero bueno, el Concorde, el legendario jet de pasajeros que cruzaba el Atlántico a más de dos veces la velocidad del sonido. O sea, estamos hablando de un avión.
1: Estaba bien chilo, güey.
2: Bastante.
1: El Concorde. ¡Uy, uy, uy!
2: El Concorde.
1: Sí.
2: Yo, si quieres, te compro uno. El Douglas DC-3. El avión que hizo rentable la aviación comercial en la década, de los 30. Yo andaba por ahí y yo lo probé y conectó rutas globales. Este avión fue muy importante.
1: ¿Cuál?
2: Por
1: ¿cuál? Motivo. ¿Cuál?
2: El Douglas DC-3. Douglas. Douglas DC-3.
1: Ok, es muy antiguo.
2: Es antiguo, yo te digo, yo lo probé yo y justo estaba saliendo, creo que...
1: ¿Y si es antiguo, por qué no me tocó a mí?
2: No, tú eres más joven que yo.
1: Ah, gracias. Hasta al fin escucho un halago, hombre, para...
2: Que obviamente es una mentira. Pero bueno, el Airbus A380, el coloso de dos pisos.
1: Ey, me estás fallando con el pinche inglés, güey. Ponte abusado,
2: Airbus
1: A380. Dele chingón, así está bien.
2: Airbus A380.
1: Perfecto.
2: El coloso de dos pisos que se convirtió en el avión de pasajeros más grande del planeta. O sea, este fue el más grande.
1: Neta, ¿cuántos le cabían?
2: Uf, te debo el dato, campeón.
1: Casabe. No, hombre, te pasaste de lanza, güey.
2: Te la pellizcaste.
1: Sí, pregúntale al pinche Google, hombre.
2: No.
1: Que estás batallando.
2: No.
1: Chihuahua.
2: Espíritu de San Luis. El monoplano monomotor con el que Charles Lindbergh hizo el primer vuelo transatlántico en solitario en el 1927. Lo recuerdo como si hubiera sido ayer, caray.
1: Órale, muy bien.
2: Bueno, perfecto. Rápidamente, ¿no? Entre algunos de los aviones militares y la innovación se encuentra el Wright Flyer, la primera máquina voladora motorizada, controlada y sostenida de la historia. Eso fue en el año 1903. El North America P-51 Mustang, el caza escolta de largo alcance de la Segunda Guerra Mundial, clave para los aliados. El Lockheed SR-71 Blackbird, el avión tripulado más rápido del mundo, capaz de volar a más de Mach 3, en misiones de espionaje.
1: Órale.
2: Y el Bell X-1, la aeronave que rompió la barrera del sonido por primera vez en 1947 con Chuck Yeager a los mandos.
1: Neta. Sí, o sea, señor. En 1947 ese avión rompió la barrera del sonido.
2: Sí, señor, yo lo recuerdo y hasta dije, ay, güey. Ay, cabrón.
1: Caray.
2: No te pases de... Sí quedé impactado.
1: Ahí es donde yo digo...
2: Hasta me fui para atrás.
1: Sí, es donde yo digo que entra la tecnología extraterrestre.
2: Sí, emociona. Porque son estos avances que, oye, ¿quién diría, no, que en años tan remotos como los 47, los 40? Sí.
1: Es correcto.
2: Alguien pudiera crear esa tecnología.
1: Muy bien, perfecto. DJ.
2: Ponle play.
1: Sí, güey, es que ya hablamos mucho, güey.
2: Sí, ya caen.
1: No, la gente se enoja porque hablamos, güey. Ahí está la música ya.
2: Ahí está la música.

0: Muy bien, damas y caballeros, casi casi llegando pues al fin del programa. Tenemos un par de minutos todavía para decir varias sandeces, como por ejemplo, por acá le llega un mensaje de reclamación total a el colagenito Johnny Gómez.
1: Ya se me hacía mucho.
0: Sí, de parte del Toluco, ¿verdad? Dice, primera y última vez, Juan, ¿sí? Que te expresas así del güero que está contigo en la 103.9. Ni siquiera voy a mencionar su nombre porque estoy muy molesto contigo, ¿sí? Y estoy sorprendido, no lo esperaba de ti. Atentamente, Toluco, que ya no te ama. Ya no te ama.
1: Adiós, bebé.
0: Ya lo perdiste.
1: Tú solo fuiste un pasatiempo.
0: Es que te descaraste, güey.
1: Solo fuiste un pasatiempo.
0: No, te descaraste, neta. O sea, está bien que el compañero pues tenga lo suyo, pero tampoco seas tan ofrecida, güey. O sea, la neta, sí. Ahora imagínate, si cuando viste al Toluco, ¡ay! Se te cayeron los chones. Sí. Ahora que convives con él diariamente en aquella cabina, ¿verdad? Sí. Y que a veces escuchan ruidos extraños, por cierto, ahí, a veces que paso. Pues me imagino que poco a poco te fuiste enamorando, ¿verdad? Del chamaco. ¿Cuántos años tiene este vato, güey? ¿20 qué?
1: ¿Quién?
0: El compañero.
1: Ah, Javier Cosain.
0: Sí.
1: Tiene 25.
0: Ah, es que cambiaste.
1: Es que está más
0: al chavorruco de Toluco, que tiene 35.
1: Es que está, ¿verdad?, más joven y guapo, Javier.
0: Neta, güey. Bueno, guapo sí. O sea, sí, el Toluco, pues no es lo suyo, ¿verdad? No es agraciado físicamente.
1: No es agraciado.
0: Pero es buena onda el Toluco. O sea, tiene mucho carisma el vato, mucho talento, canta,
1: sí,
0: ¿verdad?
1: Neta, sí.
0: Entonces, bueno, pues es tu decisión. Ya terminas tu relación con el Toluco, entonces.
1: Termino oficialmente mi relación con el Toluco y formalizo un nuevo romance con Javier Cosain.
0: No digas eso, güey. Te va a reclamar ahorita que llegue.
1: No, es cierto. Es cura.
0: Por acá, precisamente el Toluco me dice, excelente día, muchaches.
1: Sí. Saludos, Toluco. Ayer lo saludé, ayer.
0: Ajá.
1: Ayer me saludó y yo lo saludé y nos besamos por última vez.
0: Hijo de eso. Nos escucha en algún rincón de Sinaloa. Seguramente ya te está haciendo infiel también. O sea, ya con lo que declaraste, pues él obviamente. Y precisamente acaba de llegar el compañero. Trae cara de pocos amigos. Seguramente escuchó tu comentario y no le agradó mucho. Te va a reclamar ahorita, ¿verdad? Por decir esas sandeces.
1: Mira, prefiero que me reclame él a que me reclame el Toluco.
0: Ok, perfecto.
1: Yo por el Toluco ya no siento más que animadversión. Es la verdad, Toluco. ¿Me perdiste?
0: Neta, güey.
1: ¿Me perdiste, Toluco?
0: Increíble. Nunca pensé que fueras a cambiar con este muchacho, pero bueno. Dale, nos envían un video. Nos llevan a todo volumen.
1: Eso es todo. Vientos.
0: Y se ve una unidad

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Hola, hola, ¿qué tal? ¿Cómo están? Bienvenidos, bienvenidas a este su programa Foro Abierto. Ya estamos listos, preparados desde la cabina de La Interesante para llevarles a ustedes lo último que se ha generado en las noticias. Y vaya, vaya que han sido bastante las noticias que amanecimos los sinaloenses, las sinaloenses. El regreso de Rocha como gobernador. Aquí les vamos a platicar todos los pormenores. Los invito a que se quede con nosotros a través de AP Grupo Radio, siempre con la mejor información. Estamos en La Interesante, el 88.5 de FM en Los Mochis, en la 94.5 en Guasave y también a través de La Qué Buena, la 98.5 en El Fuerte, toda la zona centro-norte del estado. Desde Guasave, Juan José Ríos, El Fuerte, Sinaloa, municipio Choix, Ahome, ya saben, pasando los cerros de Barobampo y la gente de sur de Sonora, los invitamos a que se queden con nosotros. Hay mucha información, mucha nota que compartir el día de hoy, así que quédese con nosotros, estamos a la orden para ustedes. Y bueno, también agradecerle a Juan Gómez, su mensaje es bien importante, lo estamos atentos a través de las redes sociales donde ya estamos en vivo, a través del la... bien, si nos quiere marcar, nos quiere hablar, pues para ustedes. Y bueno, encantados de estar pues compartiendo el día de hoy, es viernes 21 de agosto. Y bueno, mucha información, pero antes, como es ya costumbre, déjenme saludar rapidísimo a los cumpleañeros que están hoy festejando. Avelino Rosas, Arnoldo Villaseñor Pacheco, también está de cumpleaños, y a Betty López, le mandamos un fuerte abrazo. Betty, que pase un excelente día, y a todos aquellos que en casa festejan, celebran, o simplemente están dándole gracias a la vida, pues que suene el mariachi para todos.

cantaron las mañanitas. Un saludote para toda la gente que anda bien chambeadora en este calorcito rico que se está sintiendo en la ciudad de Los Mochis. Oigan, yo me levanté pues muy temprano y desde las 7 de la mañana ya estábamos a 30 grados centígrados. Cuando salí del gym aquí que me están haciendo carrilla porque ya regresé.

0: Estábamos a 33 grados centígrados, que salí como a las 8 de la mañana, con sensación térmica de 42. No quiero saber ahorita cómo está. Le mando un saludote a mi gran amiga Selene Fonseca, anda de Uber. Le mandamos un fuerte abrazo a todos los plebes, a todas la chamacada que anda todo lo que da en estas plataformas, ¿no? De servicio. Así que un saludote también para los taxistas, para la gente que anda en el servicio público. Muchas gracias por sintonizarnos, sus negocios y sus trabajos. A toda la gente le mandamos un fuerte abrazo. Ahí con Selene, pues súper seguro el tema ahí de el traslado. Que nos ponga ahí el telefonito, ¿va? ¿Qué número es? Para que le marquen, ¿eh? Si tiene usted alguna vuelta, y a veces nosotras como mamás, sobre todo las trabajadoras, a veces se tienen que mover nuestros hijos y pues no tenemos así como que mucha confianza. Pues bueno, ahí está, tema, Selene, para que ella pues les mande el Uber o mueva a sus hijos, ¿no? Así que ahí estamos. Gracias por escucharnos, por estar atentas. Muchas gracias. Bueno, seguimos con más información. Vamos con el clima, cómo está para el día de hoy, que les decía, bastante calorcito, pero otros están ardiendo, unos de gusto y otros no tanto. Aquí me pasaron el teléfono, Selene 6682-53, a ver, aquí lo traigo, a ver, 6682-53-2727, le pueden hablar allá a Selene Fonseca, ella trae pues Uber y obviamente con todos los servicios con seguridad. Gracias, Selene, porque nos va escuchando y en este momento y me lo está poniendo, para que vean que sí nos va escuchando. Yo hice aquí el comentario en la radio y ella inmediatamente, gracias, un saludote. Pues bueno, les decía del clima, hay bastante humedad, estamos ahorita con el 66% de humedad, hay que estar muy atentos. El pronóstico para el día de hoy, viernes 21 de agosto, en el estado de Sinaloa, durante este día prevalecerán condiciones atmosféricas estables con cielo despejado a medio nublado, temperaturas máximas de 38 hasta 42 grados centígrados, pero las sensaciones térmicas están aumentando, mientras que la probabilidad de lluvias estará incrementando en el transcurso de la tarde, principalmente en zonas de montaña y del valle. Escuchemos parte de lo que nos dice el meteorólogo Juan Pablo Cerón, de Protección Civil del Gobierno del Estado de Sinaloa.
1: Hola, ¿qué tal? Desde el Instituto Estatal de Protección Civil de Sinaloa, los saludamos con gusto para informarles el pronóstico del tiempo de hoy, viernes 21 de agosto. La imagen de satélite muestra cielo despejado a medio nublado en el estado, condiciones que se prevén continúen durante el día, por lo tanto la temperatura máxima estará alcanzando valores de entre 38 a 42 grados centígrados en municipios del norte, mientras que en el centro y sur la temperatura pudiera estar variando entre 34 a 39 grados centígrados. Los fenómenos meteorológicos relevantes, una circulación anticiclónica en niveles medios de la atmósfera, se ubica al norte de nuestro país, la cual está favoreciendo condiciones de estabilidad en el estado. No obstante, durante esta tarde el monzón mexicano estará favoreciendo el desarrollo de nubosidad, incrementando la probabilidad de lluvias, principalmente en zonas de montaña y valle. Adicionalmente, se mantienen en vigilancia dos zonas de baja presión en el Océano Pacífico, las cuales presentan un 50 y 80% de probabilidad para desarrollo ciclónico en los próximos 7 días. Con respecto a las precipitaciones, como mencioné anteriormente, las más importantes se estarán presentando en lo que es valle y montaña. Las lluvias pudieran ser de moderadas a fuertes. Asimismo, estarán acompañadas con actividad eléctrica y rachas de viento de entre 40 a 60 kilómetros por hora. De momento, es lo más relevante en cuanto a las condiciones meteorológicas. Como siempre, los invitamos a seguir al pendientes a través de nuestras redes sociales, recordándoles que en Protección Civil somos todos.
0: Pues ahí está el clima, hay que estar atentos. Oigan, déjenme nada más rapidísimo informarles este viernes, yo creo que es el primer día, ¿no?, que por enfermedad no se presenta la presidenta Claudia Sheinbaum a su conferencia de las mañanas, estas que les denomina las mañaneras del pueblo. A través de su cuenta de X, la presidenta Claudia Sheinbaum Pardo señalaba: informo que amanecí con gripa muy fuerte, tos y fiebre, no es nada grave, pero

0: en su semanera. Pero, pues bueno, yo siempre soy escéptica en los comentarios, ¿no? Cuando leo algo y digo, pues a lo mejor y sí, digo, a todos nos pega, a todos nos pasa que nos refriemos, estamos ahorita en una temporada con el clima medio loco, calor, frío, lluvia, seco, etcétera, el aire, el calor que entra uno a los aires acondicionados, pues todo el mundo, pues es ser humano además, ¿no? Se puede enfermar. Pero llama la atención, pues porque ella se reporta enferma, no va a la mañanera, pero el gobernador Rubén Rocha Moya, a través de su cuenta de X también, ya ves que es lo más común últimamente que ahí dan toda la información, pues anuncia su regreso, su retorno al cargo como gobernador de Sinaloa tras 112 días de licencia. Rubén Rocha Moya informó este viernes que retomó formalmente el ejercicio de su cargo como gobernador constitucional de Sinaloa luego de 112 días de licencia temporal solicitada en el Congreso del Estado de Sinaloa. A través de un mensaje dirigido a las sinaloenses, el mandatario estatal afirmó que durante el periodo de licencia se puso a disposición de las instituciones de justicia para ser investigado ante los señalamientos que dijo fueron realizados sin prueba en su contra. Rubén Rocha señaló que compareció personalmente ante la Fiscalía General de la República, donde respondió las preguntas y solicitudes formuladas por los agentes del Ministerio Público. De acuerdo con el gobernador de Sinaloa, Rubén Rocha Moya, también decía en su cuenta de X, ¿no?, que la propia Fiscalía General informó que no existen elementos de prueba que sustenten su participación en alguna conducta delictiva. Parte de lo que señalaba el gobernador del estado, Rubén Rocha Moya, es que dice que es inocente, que regresa con la frente en alto. A todo esto, pues que se le ha señalado como parte de los vínculos que ha tenido con el crimen organizado, dice el gobernador Rubén Rocha Moya, soy ajeno e inocente de las patrañas que se han ungido en mi contra, quien aseguró que los señalamientos tuvieron motivaciones políticas y buscan afectar tanto su imagen como la del movimiento de la Cuarta Transformación. El mandatario afirmó que regresa a sus funciones con la frente limpia y en alto y reiteró que defenderá su honorabilidad y la de su familia. Pues así es como hoy anuncia el gobernador Rubén Rocha Moya que regresa y sí, fíjense, retoma estas actividades y cuando llegaba a Palacio de Gobierno, pues ¿qué cree? Fue ahí interceptado o recibido por una madre buscadora que su expresión fue, ay, Dios santo, al ver bajar al gobernador Rubén Rocha de su camioneta. Y bueno, ahí se le acerca el gobernador a esta madre buscadora al decir en el video que pues estaban pues viendo carpetas de fosas y de restos que se han localizado y que no han sido atendidas y que además pues le entrega una carpeta, pero señora carpeta de datos, de información, de fotografías de personas desaparecidas de Navolato y de algunas zonas de la capital sinaloense. Esto fue a su llegada, así fue lo que vivió el gobernador Rubén Rocha Moya al llegar a Palacio de Gobierno.
1: Muchacha, muchacha de gobierno, bien, ven, ven. Mira, entrégaselo a Jiménez. Mira, casos positivos. Estos son casos de madres en lucha. Ay, Dios santo.
2: Señor, muchísimo gusto en saludarlo, señor.
3: Igual, igual. Hola.
2: Gracias.
3: ¿Cómo está?
1: Gobernador, ¿a qué se debe su presencia para este gobierno?
3: Vengo a tomar posición de nuevo.
1: ¿Viene a tomar posición de nuevo? ¿Para tomar su puesto de gobierno?
3: Gobernador, ¿qué?
1: ¿Gobernador? Señor gobernador, mire, espere. Esto es lo que su madre escucha en la comisión de búsqueda. Positivos. Señor gobernador, ¿sabe cuántas fosas tenemos en Navolato? 7 fosas por abrir. Es una vergüenza lo que está pasando con esta comisión.
3: Ya registré y lo voy a atender.
1: Aquí está.
3: Lo voy a atender ahora en la semana. Ya, bueno, ahí está. Ya está, pues, ¿eh? Gracias, gracias.
1: Ahí está.
3: Por acá.
4: Una hora y ahora.
1: Sí. Ya.

0: Pues esta es una vergüenza lo que está pasando con esta comisión, le dice la madre buscadora. El gobernador dice, ya lo registré y le vamos a dar seguimiento. Por cierto, déjenme también aquí compartirles pues que se reunió el gobernador, pues obviamente con su gabinete. Ahí fue parte de las primeras actividades que realizaba Rubén Rocha Moya ya una vez en funciones, donde pues recibió a todos los funcionarios. Después de más de 3 meses de licencia, Rubén Rocha Moya se reincorpora este viernes 21 de agosto en sus funciones como gobernador constitucional de Sinaloa. El mandatario estatal encabezó el encuentro con integrantes de su gabinete en el Salón de Gobernadores, donde recibió un informe sobre los asuntos atendidos durante su ausencia. Previo a la reunión, Rubén Rocha tomó protesta nuevamente a Yerandí Bonilla Valverde como secretaria general de gobierno, cargo que ocupó de manera interina durante el periodo en el que sostuvo al frente del Poder Ejecutivo Estatal. Yerandí regresa a la Secretaría General de Gobierno. Yerandí Bonilla regresa a la Secretaría General de Gobierno y el gobernador Rubén Rocha Moya pues asume ya las funciones del Ejecutivo Estatal. Y déjenme compartirles también, en este caso pues hay información desde el Congreso del Estado. Aquí rapidísimo te lo comparto, Juan, para poderlo enlazar. Es sobre el mismo tema que estamos tocando, que es el regreso de Rubén Rocha a la gubernatura de Sinaloa. Déjenme tantito, ahí está el diputado Eligio López Portillo en este posicionamiento del regreso. Fíjense que ayer, pues digo, nada es casual, ¿no? Ayer se reunió con Yerandí Bonilla cuando todavía estaba como gobernadora. Escuchemos parte de lo que dice el diputado ante los medios de comunicación.
1: Voy a hablar pues sobre la incorporación del gobernador Rubén Rocha Moya. Culiacán, Sinaloa, 21 de agosto de 2026, como presidente de la Junta de Coordinación Política y coordinador del Grupo Parlamentario de Morena en el Congreso del Estado, quiero pronunciarme sobre la reincorporación del gobernador Rubén Rocha Moya al ejercicio de su cargo. Hoy, tras 112 días de investigación, la Fiscalía General de la República informó públicamente que no encontró elementos que sustenten las acusaciones formuladas en su contra. Este resultado confirma que las instituciones del Estado mexicano siguieron su curso conforme a derecho. La incorporación del gobernador se da conforme a la Constitución de Sinaloa, que reconoce el carácter temporal de la licencia que este Congreso le autorizó el 2 de mayo. Como presidente de la JUCOPO, refrendo que el Poder Legislativo continuará ejerciendo su función con autonomía e independencia, trabajando de la mano con el Poder Ejecutivo en la agenda que necesita Sinaloa, sin que ello signifique renunciar a nuestra responsabilidad de vigilancia y de equilibrio institucional. Reconozco también el trabajo responsable de la gobernadora Yerandí Bonilla Valverde al frente del Ejecutivo Estatal durante estos meses, un momento histórico por ser la primera mujer en encabezar el gobierno de Sinaloa. Como legislador y como sinaloense, mi compromiso sigue siendo el mismo: que las instituciones funcionen, que la ley se cumpla y que el trabajo del Congreso se traduzca en resultados concretos para la familia de nuestro Estado.
0: Entonces, pues esta parte de este posicionamiento que hace quien es el diputado Eligio López Portillo, ¿no? Como integrante de la permanente que está ahorita y presidente de la JUCOPO, en el caso de esto que pues está pasando. Por cierto, ahí también me voy al posicionamiento de la senadora Paloma Sánchez, lo tienes ahí, ¿no? Me voy con este posicionamiento porque, bueno, en el caso de la oposición, que es la diputada Paloma Sánchez, ayer precisamente subió un video donde andaba pegando cartelones, andaba de cartelones en algunos postes de parte del estado de Sinaloa, donde ponía pues que se buscaba al gobernador. Pues la respuesta la tuvo en menos de 24 horas, ¿no? Ya está en Palacio de Gobierno. Y hoy Paloma Sánchez, quien es senadora del PRI, dijo pues que no se tiene vergüenza con el regreso del gobernador. La senadora priista Paloma Sánchez criticó a través de su cuenta de X el regreso de Rubén Rocha Moya a la gubernatura. La legisladora acusó a Morena de proteger al mandatario estatal y afirmó que aunque intenten censurar la palabra narcopartido, no pueden ocultarla de la realidad. Hoy regresa, dijo Rubén Rocha Moya, como gobernador de Sinaloa, pero no tiene vergüenza, no solo lo protegen, lo premian, regresándole a la gubernatura, parte de lo que expresaba en su video.
2: Firmado, el narco gobierna México. Rubén Rocha Moya regresa como gobernador del estado de Sinaloa y confirma que no importa que seas parte de una organización criminal. En Morena sí caben los narcotraficantes. En Morena respaldan el regreso de un hombre que fue señalado por Estados Unidos de estar coludido en una de las organizaciones criminales más importantes del mundo. Sinaloa, lamento decirles con profunda tristeza que tenemos a un capo criminal al frente del estado.
0: Ahí está parte de lo que decía Paloma Sánchez a través de su cuenta de X. Les digo que todo el mundo agarró esta plataforma para expresar su sentimiento. Sergio El Pío Esquer, quien es el dirigente de Movimiento Ciudadano, dijo: esto es una afrenta a las víctimas, a sus familias, a todas y todos los que padecemos los efectos de la violencia en nuestras vidas diarias. Hoy le negaron a Sinaloa verdad, hoy le negaron a las familias justicia, hoy nos negaron la paz. Y quien también se pronunció en el tal
3: primer... Bienvenido de vuelta a la responsabilidad de gobernar, porque aquí siguen los mismos problemas que nunca se fueron. La inseguridad no pidió licencia, la incertidumbre no pidió licencia, los negocios afectados no pidieron licencia. Y las familias sinaloenses tampoco pudieron poner su vida en pausa. Por eso, este regreso no debería de tratarse ni de aplausos ni de triunfos políticos. Debería de tratarse de resultados. Porque Sinaloa ya esperó demasiado. Gobernador, usted ya regresó. Ahora haga que regrese la tranquilidad a Sinaloa.
0: Pues ahí está parte de pues los ecos que está dejando el regreso de Rubén Rocha a la gubernatura. Un saludote para Alonso Rodríguez, buenas tardes, mi estimada. Un fuerte abrazo, dice, feliz fin de semana. Norita, buenas tardes, nos vemos hoy, vamos a estar acá en Foro Abierto, ¿eh? Así que los invitamos en punto de las 6:00 p.m. Y bueno, aplazan hasta el 2027 la audiencia de Joaquín Guzmán López, el hijo del Chapo. La audiencia intermedia para la sentencia de Joaquín Guzmán López, conocido como El Güero, dentro de la célula criminal de los Chapitos, fue aplazada del 31 de agosto del 2026 hasta el 1 de marzo del 2027, de acuerdo con una minuta de la Corte de Distrito Norte de Illinois. Guzmán López, de 40 años, se declaró culpable el 1 de diciembre del 2025 de dos cargos relacionados con tráfico de drogas y crimen organizado ante la jueza Sharon Johnston Coleman. El hijo de Joaquín, el Chapo Guzmán, se entregó a autoridades estadounidenses en Nuevo México el pasado 25 de julio del 2024. Fue señalado de participar en la entrega de Ismael El Mayo Zambada a Estados Unidos y obviamente también en este tema que es la muerte y que no se ha aclarado pues cuáles fueron las condiciones de lo que pasó con Héctor Melesio Cuen Ojeda, que precisamente fue en este hecho donde Joaquín Guzmán López secuestrara supuestamente al Mayo, se lo llevara al Paso, Texas, lo entregara a las autoridades estadounidenses, se entregara el mismo. Y acá en México, pues ya sabemos todo lo que ha pasado. Pues bueno, es parte de lo que está ahorita también en nota, porque la aplazaron hasta el 2027, 1 de marzo del 2027, esta audiencia donde pues le estarían fijando sentencia a Joaquín Guzmán. Y quien afirma que su hijo es inocente es Víctor Corrales, el diputado Víctor Corrales. El día de ayer, pues ya fue declarado formalmente prisión a Fausto Corrales, quien está como testigo, ¿no?, de los hechos ocurridos en esto que les decía, de que sucedió el pasado 25 de

0: julio del 2024, donde pues ya sabemos la historia. Y bueno, mi hijo es inocente, no tengo ninguna duda, así lo afirmó el diputado local del partido sinaloense, Víctor Antonio Corrales Burgueño, tras la detención de su hijo Fausto, señalado por la Fiscalía General de la República por su probable participación en el encubrimiento del homicidio de Héctor Melesio Cuen y falsedades de declaraciones. El legislador dijo confiar plenamente en la inocencia de su hijo y señaló que esperará el desarrollo del proceso judicial para conocer los elementos de la acusación. Fausto N. fue detenido en la Ciudad de México y trasladado a los juzgados del altiplano, donde enfrentará la audiencia correspondiente. Corrales Burgueño aseguró que su hijo lleva una vida normal en la capital del país y descartó solicitar licencia como diputado, por lo que continuará con sus funciones en el Congreso del Estado de Sinaloa, mientras que se determina la situación jurídica de su hijo. Escuchemos parte de lo que decía el diputado, pues fue abordado el día de ayer, pues en este tema de la detención de Fausto, su hijo.
1: Es lo que corresponde o procede, pues, pero hasta ahorita eso es lo que...
2: ¿Qué piensa de pasar de testigo a acusado por el delito?
1: Pues no lo sé, no sé en qué finquen eso, él ha sido víctima y desconozco yo por qué.
2: ¿Estás sorprendido, doctor, de esto,
1: pues
2: de esta,
1: sí,
2: detención?
1: Sí, sorprendido, sí, también esté cansado de tanto tiempo de espera, ¿no?, para que esta situación pues de alguna manera tenga un resultado, y nosotros confiamos en que las autoridades pues así lo habrán de hacer.
2: ¿Pero está en el altiplano o se lo llevaron para allá?
1: Está, sí, en los juzgados que están ahí en el altiplano.
3: ¿Cómo se encuentra? ¿Se están respetando sus derechos humanos?
1: Yo creo que sí.
4: ¿Ha tenido comunicación con él, diputado?
1: Sí, llevando su vida normal. Mi esposo y yo estuvimos en la Ciudad de México el domingo en la noche, llegamos ahí. El lunes todavía lo vimos bien. Y el martes fuimos nosotros a un evento que íbamos al Senado de la República y regresamos ayer muy temprano y nos enteramos de eso.
2: ¿Vivía en la Ciudad de México? ¿Vivía?
1: Pues sí, está radicando en la Ciudad.
0: Sí, esta parte de lo que dice el diputado Víctor Corrales Burgueño, que cree en la inocencia de su hijo, que están cansados como familia, dice, de tanto silencio y de tanto esperar, pues, a que se resuelva esta situación. Estaremos atentos. Un saludote para Carelia Castro. Andas muy morada, muy morada. Nos está mandando mensajito. Gracias a quienes se reportan. Mándenos un comentario, un saludito. Ahí nos puede poner en el 6688-181885 de donde nos están escuchando, o bien a mi teléfono WhatsApp 6681-464753. Estamos a la orden para todos ustedes. Me voy al corte, regreso con más información. Seguimos en Foro Abierto.
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0: Bueno, estamos de regreso. Muchísimas gracias a la gente que hoy se reporta. Es viernes, el cuerpo lo sabe, ¿verdad, Juan? Dani, el cuerpo lo sabe. Y mañana está Matute en el CUM. Están ahorita los boletos al 2x1, así que aproveche para ir a ver a Matute, esto que va a ser el día de mañana en el CUM, y que, por cierto, ya están haciendo el montaje de lo que va a ser el escenario. Por primera vez vamos a tener un escenario 360. Cualquier parte donde usted se coloque en el CUM, pues tendrán buena visibilidad y buena acústica en el tema de este gran concierto, ¿no? Los ochenteros, ¿no? Nuestra música. tú no, tú te ríes porque no sabes de qué estamos hablando, pero bueno. Aunque ahorita está volviendo a pegar esta música otra vez con los jóvenes, ¿no? Así que, pues ahí está, al 2x1. Al 2x1 con Matute. Un saludote para Javier Gámez, nos escucha en el sector Fátima también, que se están súper pendientes de estas sus estaciones. Gracias. Me voy a los deportes porque ya anda por acá nuestro gran amigo Dani Castro con toda la información.
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3: Damas y caballeros, bueno, pues ya se viene el quinto enfrentamiento entre Juan José Ríos y Jaguara. Recordemos que hubo un empate, entonces la serie está 2-1 a favor los de Jaguara. Y bueno, pues los agricultores sacaron un triunfo y un empate en su casa. Y la semana pasada, recordemos que dividieron honores, esto en territorio ajeno. Y pues así marchan al frente con una ventaja de 2-1. Vamos a ver qué sucede este domingo en el estadio Rafael Gori Orduño de Jaguara, donde los agricultores buscarán afianzar los triunfos que los acerquen al campeonato de la temporada 2026. Pero recordemos que el equipo de Juan José Ríos tiene la última palabra. Vamos a ver qué sucede este domingo en esta serie que está bastante, bastante cerrada y emocionante. En más de béisbol, Jacob DeGrom acaba de hacer historia en la MLB y solo un pitcher lo logró más rápido desde su debut en 2014 con los Mets de Nueva York. Jacob DeGrom ha sido sinónimo de dominio absoluto en la lomita, ¿sí? No solo regresó al montículo, esto tras una pausa por fatiga muscular, sino que lo hizo para escribir su nombre con letras doradas en la historia de las Grandes Ligas. El as de los Rangers de Texas alcanzó la brutal cifra de 2,000 chocolates, 2,000 ponches en su carrera. Imagínense, esto pues lo consiguen muy pocos. Y bueno, pues el ambiente en el Globe Life Field era de máxima tensión. Apenas arrancó el partido, DeGrom se encargó de despachar a los primeros dos bateadores, Dylan Lill y Abimelech Ortiz, con sliders que dejaron congelados a los rivales y desataron la locura en la cueva tejana. Así, el derecho de 38 años firmó el hito en apenas 272 aperturas y 1,661 innings. Esto, bueno, pues la segunda menor cantidad de juegos e innings en la historia de la liga para alcanzar esta cifra, solo detrás de las leyendas como Randy Johnson y Chris Sale. Así que bien por este caballero, pues ya en la parte final de su carrera, ¿verdad? Pero haciendo historia, Jacob DeGrom, que llega a los 2,000 ponches. ¡Wow! En más información, pues se viene una atractiva pelea este fin de semana, ¿sí? Rolly Romero, nacido en Las Vegas, Nevada, en los Estados Unidos, pero con raíces cubanas, estará en el cuadrilátero frente a Teófimo López, el nacido en Brooklyn, Nueva York, pero de padres hondureños, padres catrachos. Rolando Rolly Romero tiene un récord de 17-2 con 13 knockouts y defiende su título de peso welter de la AMB por primera vez, esto el día de mañana, enfrentándose al ex campeón mundial de dos categorías, Teófimo López, que tiene récord de 22-2 y también 13 knockouts. Esta pelea será en Las Vegas, y bueno, será a las 5 de la tarde, tiempo de Sinaloa, para que la busque por ahí en algún canal de paga. Vamos a ver qué sucede en esta gran pelea entre Rolly Romero frente a Teófimo López. En más información, bueno, pues Ronaldinho va a volver a las canchas. Oh my God, ¿sí? Le platico la historia. va por su gol, dice, número 300. El astro brasileño Ronaldinho volvió a colocarse en el mapa del fútbol profesional más de una década después de su último partido oficial, ¿sí? Y esto gracias a que ya es integrante del Ravenna FC, club de la Serie C de Italia. Y bueno, pues dejó abierta la posibilidad de disputar al menos un encuentro en el torneo. Ya tiene 46 años. El campeón del mundo con Brasil en 2002 llegó a Italia con un objetivo simbólico, alcanzar el gol número 300. Y bueno, él dijo lo siguiente: si me verán jugar, pues no lo sé, solo el entrenador lo sabe, estoy en forma, sueño con marcar mi gol número 300, señaló el futbolista, quien también explicó que la intención es pasar a disfrutar esta nueva etapa. Y bueno, también se pone a la disposición para apoyar a sus compañeros. Y bueno, pues que va con toda la intención, obviamente, de seguir haciendo historia. Este caballero de 46 años, Ronaldinho, llegó a la costa del Adriático en su jet privado. Caray, oye, ahí está la humillación siempre, Chihuahua. 46 años, el dientoncito vuelve a jugar, Arely. Y con perdón de tus hijos, este caballero... Para mí el mejor de toda la historia, si no fuera fiestero.
0: Y, entonces, desde ahí está mal, ¿no?
3: Pero hablando de lo que se hace en la cancha, pues sí, créeme que...
0: Tiene que ver de todo, ¿no? Tiene que ver. O sea, a ver, es donde decimos, el tema de que puede ser o tener un excelente talento, ajá, pero si no hay disciplina, si no hay un apego a lo que realmente quieres y vas por él, o sea, no te sirve el talento, pues.
3: Sí, pero bueno, a los que nos gusta fútbol, sí, ¿verdad? Que lo vimos jugar.
0: Que sabes que tiene buen talento, pues, pero no podemos comparar o decir que es uno de los mejores cuando en realidad él no ha apostado por ser de los mejores, aún teniendo el talento.
3: Sí, pero bueno, ahí va a regresar. Sabemos que no, sí, le va a alcanzar para tanto. Ya 46 años ya marcan. ¿Verdad? Pero bueno, al menos sigue haciendo historia. Y me hubiera encantado que él se hubiera enfocado, ¿verdad?
0: Sí, hombre. Sí. Yo creo que ahí sí pudiera haber sido un excelente.
3: Fíjate que pasó lo mismo con Carlos Vela. Sí. Sí, que él lo dijo públicamente: no me gusta el fútbol. Ahora, ¿qué sería si le gustara?
0: La verdad.
3: Me quedo yo sorprendido. Le gusta más el básquetbol a Carlos Vela. Muy bien. Vámonos rápidamente ya para finalizar con los partidos de esta jornada número 5 del fin de semana. Los Tigres a las 6 de la tarde se enfrentan al Atlante el día de hoy allá en San Nicolás de los Garza. El León, en donde la vida no vale nada, se enfrenta a los Rayados de Monterrey a las 6 de la tarde también el día de hoy. A las 8:10, Querétaro hace lo propio frente al Toluca. Juárez, allá en la frontera, recibe la visita de las poderosísimas Águilas del América el día de hoy a las 8:10, no se lo pierdan. Guadalajara mañana a las 4:07 recibe a los Cholos de Tijuana en Zapopan. Puebla se enfrenta allá en el centro de la República al Santos Laguna mañana a las 6 de la tarde. También mañana, pero a las 8, Cruz Azul se enfrenta a los Rojinegros del Atlas. Por otro lado, San Luis, ya el domingo a las 4 de la tarde, se enfrenta a Pachuca, y también Pumas frente a Necaxa, esto el domingo a las 6 de la tarde. Esta será la jornada número 5. Recordemos que humildemente las Águilas del América están hasta arriba, en la posición number one, ¿verdad? ¿Cuál debe de ser? A donde estamos acostumbrados a estar.
0: Totalmente.
3: Humildemente.
0: Ahí sí que no hay humildad. Se va, vale, y es viernes.
3: Sí, ya sé. Que tengan excelente fin de semana.
0: Excelente fin de semana. Y bueno, nosotros seguimos con más información. Déjenme compartirles este comunicado que está emitiendo Gobernación Federal. Es un comunicado, el número 099, donde dice: de carácter personal, la decisión de Rubén Rocha Moya de regresar al cargo. La Secretaría de Gobernación informa que la decisión del doctor Rubén Rocha Moya de incorporarse a sus funciones como gobernador del estado de Sinaloa responde exclusivamente a una determinación de carácter personal. En su momento, la Fiscalía General de la República informó que mantiene abiertas carpetas de investigación relacionadas con las 10 personas señaladas por el Departamento de Justicia en los Estados Unidos, entre ellas el gobernador de Sinaloa. Asimismo, mismo, la Secretaría de Relaciones Exteriores ha solicitado de mantener reiteradamente al Departamento de Justicia de los Estados Unidos que aporte las pruebas correspondientes que sustenten los señalamientos realizados. En este sentido, corresponde a la Fiscalía General de la República, en el ámbito de sus atribuciones y de acuerdo con el avance de las investigaciones, proporcionar la información adicional que considere pertinente. La Secretaría de Gobernación refrenda su respeto a las facultades de las instituciones competentes y al debido proceso en el desarrollo de cualquier investigación. Y es aquí donde, pues, a veces pues nos preguntamos, y que muchos ya lo habíamos anticipado, si realmente había sido un acuerdo de cúpula, es decir, de la presidenta Claudia Sheinbaum y del propio gobernador, su regreso, o fue decisión del gobernador en cuanto, pues, a los hechos que se han dado en las últimas semanas, porque agosto, pues, ha estado plagado de información en torno a lo sucedido el pasado 5 de julio del 2024, donde ya les he narrado en varias ocasiones, y en esto, pues, decir, nos llamaba la atención cómo las primeras semanas de agosto se supo que ya no está detenido bajo como prisionero o como ex secretario de Seguridad Pública en el estado, Gerardo Mérida, quien se entregó a las autoridades estadounidenses una vez que, pues, se hizo público que era también de los señalados por parte del gobierno de Estados Unidos de tener vínculos con el crimen organizado. El general se entrega a las fuerzas de Estados Unidos se dijo en las primeras semanas de agosto que ya es testigo protegido y ya no está en la cárcel, ya no está detenido, ahora está obviamente bajo esta protección del Estado americano. Luego se da el tema de la detención de Fausto Corrales, quien es chofer de Héctor Melesio Cuen y que fue, pues, un testigo clave porque le tocó estar en los hechos de lo que pasó el 25 de julio y pues ayer, pues, que fue ordenado ya su detención en el altiplano, y que, pues, dice su señor padre, que es diputado también de aquí local, que es inocente, y hoy, pues, regresa Rubén Rocha. Entonces, era parte de lo que se preguntaba o nos preguntamos, si algo tenía que ver toda esta secuencia de hechos, de los últimos hechos que se han dado, o si había acuerdos ya con la presidencia de la República, que, por cierto, hoy se enfermó, hoy no estuvo en la mañanera, pero dan este comunicado a la Secretaría de Gobernación, que es de carácter personal la decisión de Rubén Rocha Moya de regresar al cargo. Pues bueno, estaremos atentos ante esto. Oigan, por lo pronto acá en Los Mochis, pues nuevamente un hecho que está impactando a la sociedad es esto que esta mañana, pues, nos enteramos a través de un video que los hijos y familiares de José Pimentel, quien es el presidente del mercado de abastos, mejor conocido como La Yarda, ¿no?, que fue privado de su libertad, levantado, así como lo dice sus hijos ayer por la tarde, y que hasta el momento, pues, no se tiene razón de su paradero, y para ello, pues, están solicitando a la ciudadanía su colaboración. Si alguien sabe, lo ha visto a José Pimentel, escuchemos parte de lo que decían en este video, pues, la familia de El Yardero, porque fue levantado el día de ayer.
4: El día de ayer a las 3 de la tarde levantaron a nuestro papá, José Pimentel Moncada, que es el actual presidente del mercado de abasto de Los Mochis.
5: Les pedimos que nos lo regresen sano y a salvo como se lo llevaron. Saben que es una persona que ha dedicado toda su vida al mercado de abastos, a la agricultura y al transporte.
6: Mi papá nunca ha sido una persona de problemas, es un hombre trabajador y honesto. Por favor, queremos que lo regresen, lo estamos esperando.
0: Bueno, la familia espera noticias y pide la solidaridad ante estos momentos de angustia que está viviendo por la desaparición de de José Pimentel, ¿no? Que el día de ayer pues fue privado de su libertad, y la Fiscalía General del Estado de Sinaloa dijo que ya se investiga la privación de la libertad del presidente de la Central de Abastos, de La Yarda, mejor conocido como La Yarda, si es secuestro, qué es lo que está pasando en estos hechos. Y bueno, pues ahí está la información, nosotros se la compartimos a través de las redes sociales, pues si usted tiene pues indicios de que dónde está o cómo está o qué es lo que ha pasado, pues que si se pudiera comunicar al 911 o bien dentro también pues de la Fiscalía, para que pues dé los datos referentes y se pueda ser localizado con vida José Pimentel. Hay que ver qué sucede, ¿no? En este hecho no es la primera vez que personas pues trabajadoras, empresarias, profesionistas se ven envueltas en este tipo de situaciones acá en la ciudad de Los Mochis, que son privadas de su libertad, no se sabe, y después aparecen afortunadamente con vida. Ojalá que sea este el caso de de José Pimentel, quien es el presidente de los Yarderos. Fíjense que hace tiempo pues se había denunciado el supuesto cobro de piso de esta central de abastos. Nunca se comprobó, se cuestionó en varias ocasiones a las autoridades de aquel momento. Hubo quien sí dijo que se había tenido un acercamiento con el alcalde municipal de ese entonces, que estoy hablando de Gerardo Vargas, donde atendieron esta denuncia que se fue haciendo pública, y bueno, posteriormente pues ya se suponía estaban trabajando bien. Ojalá que no sea el caso, pero pues que se investigue bajo todas las los posibles causales, ¿no? Porque sí llama extrañeza de que al presidente de los Yarderos pues lo hayan privado de su libertad. Que regrese con bien, eso es lo que se pide, lo que se solicita. Bueno, quien habla también del regreso al gobierno del estado de Rubén Rocha Moya es el presidente municipal. Dijo que es legal y con apego al derecho el regreso de Rubén Rocha Moya a sus funciones. El presidente municipal de Ahome, Antonio Menéndez del Llano Bermúdez, consideró que el regreso de Rubén Rocha Moya a sus funciones como gobernador de Sinaloa es una decisión legal y apegada a derecho, luego del periodo en el que permaneció separado del cargo mediante licencia. El alcalde señaló que Rubén Rocha tomó en su momento la decisión de apartarse temporalmente de sus funciones para ponerse a disposición de cualquier investigación o señalamiento que pudiera existir. Reconoció que en este periodo de alrededor de más de 100 días fue suficiente para que cualquier indicio, prueba o señalamiento pudiera ser atendido por las instancias correspondientes, y al no tener pues ninguna responsabilidad directa, ¿no? Pues pudiera regresar y retomar sus actividades. Escuchemos parte de lo que decía el alcalde de Ahome.
7: Del mismo modo como el mismo gobernador decidió, en un acto de gran responsabilidad y de transparencia, pedir licencia a su encargo por ese número de días para ponerse a disposición, decir, bueno, si hay alguna investigación, no me voy a escudar, ni me voy a esconder en mis encargo constitucional, me pongo a disposición. Estuvo 100 días, quién sabe cuántos. Si hay algo que hay, algún motivo, algún indicio, alguna prueba, alguna indicación, algún señalamiento, bueno, pues tiempo suficiente para haber sido atendido. No hubo ninguna situación de ese tipo. Incluso se mandó al extranjero a preguntar si había alguna prueba más que una hojita ahí de papel, escrita a mano, con lápiz, alguna otra cosa, y no hubo ninguna respuesta. Entonces, hasta ese momento, pues es su decisión libre, así como pidió él su licencia para separarse del encargo, pues ahora regresa al encargo para el cual le fue conferido constitucionalmente. Pues muy bien, legal y con apego a derecho, y a seguir trabajando por Sinaloa, todos y todas.
0: Pues esto es lo que dice el alcalde de Ahome, Antonio Menéndez. Obviamente, pues ya saben, todo mundo en redes sociales, de los que son funcionarios, tanto del gobierno del estado como de los diferentes municipios, así como en el alcalde, por ejemplo, del Fuerte, el de Guasave, todo mundo subiendo pues la foto con el gobernador Rubén Rocha y pues dándole la bienvenida. Y hay pues por el otro lado la oposición, pues quienes critican el regreso de Rocha a sus funciones. Pues lo cierto es que pues regresa Rocha y qué bueno, ¿no?, que afronte, en el caso de esta madre buscadora que pues lo confronta y le da pues la carpeta donde están todos los expedientes de que ellos andan buscando. Pero además, ayer, fíjense, 6 personas asesinadas, un empresario también de allá de Culiacán que estaba jugando en la marina, en Golf Marina, estaba jugando pádel, hasta ahí lo llegaron, lo agredieron a balazos y murió en el hospital. Es empresario restaurantero de ahí de Mazatlán. Y bueno, es lo que llama la atención, les digo, porque pues ya no se sabe o se perdió esa línea de lo que sucede en materia de seguridad y de violencia. Si antes decían, no, pues es que es entre los grupos del crimen organizado, pero pues ya están afectando a otros sectores, ¿no? Secuestros, cobros de piso, etcétera. Entonces yo creo que es indispensable que quien asuma la responsabilidad, en este caso el gobernador Rubén Rocha Moya, pues lo haga con mayor seriedad para darle tranquilidad, seguridad y traer paz a Sinaloa. Oigan, en Ahome se registran 152 casos de dengue. Ahí es donde está la principal foco, es en las canteras y en las margaritas, así lo daba a conocer la directora de Salud Municipal, María Isabel Astorga, quien señaló que hasta el momento no se tienen personas hospitalizadas ni defunciones relacionadas con esta enfermedad. La funcionaria explicó que dentro de los Mochis, en las canteras, las margaritas se encuentran entre los sectores donde históricamente se han presentado una mayor incidencia de mosquitos, pese a las labores de fumigación, abatización, que se realizan de manera periódica.
8: Los puntos más críticos que tenemos nosotros aquí en la ciudad son canteras, ¿sí? Y también tenemos acá, por acá por las margaritas, en este sitio de acá. Son los dos puntos donde tenemos, siempre hemos tenido esa incidencia ahí, ¿no? A pesar de que fumigamos, abatizamos.
9: ¿Y en cuanto a cifras, doctora, cómo andamos?
8: A 152 casos, ¿sí? Hasta el día de ayer, me informó el doctor Chávez, seguimos teniendo los mismos.
0: Pues esta parte de lo que decía la directora de salud, quien explicó que los casos registrados corresponden principalmente a dengue no grave y algunos presentan síntomas que pueden considerarse de alarma, pero hasta ahora no se han registrado defunciones. Asimismo, confirmó que actualmente no se reportan pacientes hospitalizados a consecuencia del dengue.
9: ¿Grave, no grave?
8: No, ha sido dengue, le decimos nosotros, dengue con no grave y dengue con síntomas de que pueden ser de alarma, ¿sí? Pero no hemos tenido ninguna defunción, no hemos tenido un dengue grave, ese es aquel que ya que requiere hospitalización, pero ninguna defunción, gracias a Dios.
9: ¿Hasta el momento hospitalizados no hay a
8: consecuencia? No, ahorita de momento no tenemos hospitalizados aquí.
0: Pues ahí está parte de lo que se vivió. Por cierto, fíjense que ayer pues hubo una manifestación ahí de los vecinos del Macapul, no alcancé a compartirles la nota y ahorita se las comparto porque ahí estuvieron en el Palacio Municipal, están pidiendo la intervención del ayuntamiento ante lo que denuncian como un intento de apropiación de una cancha infantil y área común ubicada en el sector que es acá en la Infonavit Macapul, terreno que aseguran fue destinado desde el origen del fraccionamiento para el uso de la comunidad. Rubén Medina Angulo, vecino del lugar, y Orestes López Lugo, vicepresidente de la Asociación de Residentes del Conjunto Habitacional ahí en Macapul, acudieron a la Sindicatura de Procuración para entregar documento y dar seguimiento a la petición presentada previamente ante la autoridad municipal. De acuerdo con Medina Angulo, señaló que su principal preocupación se concreta en un predio ubicado detrás del negocio conocido como el Big Brother, el cual, según explicaron, corresponde a un parque infantil que cuenta con porterías y que históricamente ha sido utilizado para actividades recreativas y de convivencia familiar. De acuerdo con los inconformes, dicha superficie tendría actualmente un valor aproximado de 2 millones de pesos, por lo que temen que pueda ser incorporada a utilizarse de manera particular.
10: Vecinos del Infonavit Macapul, nos encontramos indignados porque hay comerciantes que nos roban espacios comunes de esas áreas. No solo nos roban espacios comunes, sino que pretenden quedarse con un predio que es un parque infantil con porterías para niños y convivencia familiar. Al menos el área correspondiente atrás del negocio Big Brother es al menos de un valor aproximado de 2 millones de pesos. La verdad es que no se vale. Basta. Un hasta aquí. Ese es nuestro señalamiento y solicitamos que la autoridad intervenga y escuche las versiones y acuda a los lugares para deslindar varios negocios que se han apropiado de esos espacios.
0: Pues ahí está parte de lo que decía Medina Angulo, y también ahí estuvo Orestes López Lugo, quien informó que el conflicto se remonta al menos al 2025 y actualmente existe un juicio de prescripción promovido por un particular vinculado a un establecimiento comercial ubicado en el Boulevard Macapul y Código Agrario, mediante el cual aseguró se pretende obtener la propiedad del terreno.
11: Esta persona metió un juicio de prescripción para apropiarse de este terreno. En la colonia es muy sabido que durante 30 años, cuando se fraccionó a los vecinos y colonios, se les estuvo descontando el 1% para el mantenimiento y conservación de estas áreas con las cuales se pagaron esos terrenos.
12: ¿Desde cuándo comenzó este conflicto?
11: Este conflicto va para 2 años. Comenzó desde el año pasado, el 2025. Lo están pretendiendo adquirir por medio de un juicio de prescripción, donde...
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0: gracias. Muchas gracias.
1: Gracias, Humberto. Gracias.
2: Otra, la gente quiere otra allá en casita. Otra en casita, claro que sí. ¿Cuál ya sabe? Vámonos, usted sabe cuál.
0: Vamos a hacer un experimento. Esto no está planeado. Dale por ahí.
2: Vámonos, se llama Gracias para toda la gente de Hermosillo, Sonora y todo el estado de Sonora. Karim León e Invasores de Nuevo León.
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3: Ahí les va esta canción. Sin raspar muebles. Vámonos, muchachos. Remánguense.

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